Son las 7 de la noche, 19 minutos, 7, 19 minutos. ¿Qué tal, oyentes de La Rocola? Feliz noche para todos, bienvenidos. Es jueves 3 de septiembre del año 2026. Todo listo, preparado para iniciar La Rocola en la emisora de la Gobernación del Meta. Trabajamos con corazón para que el Meta avance. La voz de los llaneros 106.3. En esta franja musical de 7 a 9 de la noche, invitándoles para que soliciten sus canciones, para que vivamos una noche espectacular, una noche de jueves. Bueno, ha llovido alguito por la ciudad de Villavicencio a refrescar ese clima que en la tarde vivimos. Bien sabroso en esta programación especial que tenemos para ustedes. Ustedes son los DJs. La línea está habilitada a 316-585-6367. Y decirles que una vez más están invitados a solicitar sus canciones en nota de voz. Y vivir la rocola en esta programación especial que le brinda La Voz de los Llaneros, la que yo prefiero. 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Las postulaciones están abiertas hasta el 11 de septiembre. 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Dicen que en Enciso Preciso los invitó y de una vez le hacen una buena atención. 7:22 minutos, aquí está José Miguel Clas. Quieren en vida, están escuchando. La voz de

0: Son las 7 de la noche, 35 minutos, 7:35 minutos, La Rocola con nuestros oyentes. A esta hora disfrutando esta programación, Eduardo Prieto en el barrio San Carlos. Bienvenido, buenas noches. ¿Cómo vamos?
1: Buenas noches. La Rocola.
0: Qué bien.
1: Por ahí, don José, un temita musical, vicio, una salsita. Gracias, don José.
0: Muy buena, gracias. Gracias por la sintonía, gracias por estar conectados a esta hora de la noche. Ustedes son los DJs de La Rocola. Inciso, el preciso les complace.

0: minutos, 7:41 minutos. Esta es La Rocola con nuestros oyentes que a esta hora disfrutan de esta programación especial. Saludos para Fanny Parra, para nuestros amigos de el sector de San Carlos de Guaroa, que también están conectados. No fallan a la programación de todas las noches en La Rocola. De la voz de los llaneros, la que yo prefiero. Sintonía total en San Carlos de Guaroa. Un abrazo cordial para Mauro González, el hombre que está ahí frente al cañón, pendiente de la programación de La Voz de los Llaneros las 24 horas del día, los 7 días de la semana. Invitación cordial para que también soliciten sus canciones a través de la línea de WhatsApp 316-585-6367. ¿Qué dice Mauro? Buenas noches, bienvenido.
1: Señor Enciso, buenas noches.
0: ¿Cómo vamos?
1: Aquí reportándose su fiel oyente desde San Carlos de Guaroa.
0: Sí, señor, así es.
1: Para pedirle si es tan amable, me puede complacer con dos cancioncitas.
0: ¿Cuáles serán?
1: Sería necesidad.

0: Perfecto de ti, de Rafael Orozco, tremendo clásico. Y la otra sería Mi Lado Izquierdo, de Marco Antonio Solís. Necesito de ti, de Rafael Orozco, y Mi Lado Izquierdo, de Marco Antonio Solís. Muchas gracias, feliz noche, Dios lo bendiga.
1: Muchísimas gracias, gracias a usted por la sintonía. Gracias por estar conectado en esta noche de Rocola. Igualmente, nuestros amigos del Servicio de Transporte Público, que no fallan los amarillitos. Ahí están noche tras noche disfrutando esta programación especial y acompañándome en la sintonía y permitir que nosotros también seamos su compañía en el trabajo, en el turno que realizan. Hay diferentes turnos, ¿no? En la mañana, inician desde las 4 de la mañana, van hasta las 5 o 6 de la tarde. Igualmente, a esa hora inician los turnos de la noche para continuar con este servicio que le prestan a la comunidad. Nuestros amigos del Servicio de Transporte Público, un abrazo cordialísimo, grande, y de verdad, muchísimas gracias por estar ahí conectados en esta noche y toda la programación especial que le brinda La Voz de los Llaneros en sus diferentes espacios de la parrilla musical. Gracias por la sintonía. Enciso el Preciso está con ustedes hasta las 9 de la noche, complaciendo el gusto musical de nuestros oyentes, complaciéndoles noche tras noche en diferentes sitios que nos escuchan, nos amplifican a esta hora, como lo hacen en el Casanare, nuestro amigo Efraín Fonseca. Saludo cordial, gracias por la sintonía, Efraín, y gracias por estar con esta programación importante que le brinda La Voz de los Llaneros, en la que yo prefiero, el espacio donde ustedes tienen la oportunidad de compartir y de programar este espacio dedicado para todos los oyentes de La Voz de los Llaneros en esta franja musical de 7 a 9 de la noche todos los días. Igualmente, después de las 9, pues ya saben que tienen la parrilla musical con Cronos. Hoy jueves, es de lunes a jueves, hoy estará Nico DJ y Poncho Rivas cerrando la parrilla musical de hoy jueves con un espacio espectacular hasta las 12 de la noche. De 9 a 12 de la noche está Cronos, invitándoles para que sigan sintonizados. Qué bien, la programación especial que tiene La Voz de los Llaneros, y aquí estamos complaciendo su gusto musical. Ustedes son los DJs de la

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4: Atención. Atención, alerta en el Meta por las fuertes lluvias. La creciente súbita del río Ariari generó inundaciones y afectaciones en viviendas, fincas y vías. En lo corrido de 2026, los 29 municipios han registrado emergencias con más de 8.400 familias afectadas y 2.600 damnificadas. La gobernación mantiene la atención y hace un llamado al gobierno nacional. Hoy el Meta levanta la mano para sumar maquinaria, recursos y asistencia técnica y proteger a las comunidades. El Meta se prepara para correr con corazón. Llega la tercera edición de la Media Maratón del Meta, un gran evento deportivo que se realizará el 4 de octubre y que, además de promover hábitos saludables, dinamiza la economía y el turismo del departamento. Este año, la medalla tendrá una edición especial en homenaje a la nutria, guardiana de nuestros ríos. Habrá categorías 5K Kids, 5K, 10K y 21K. Las inscripciones estarán abiertas hasta el 4 de septiembre.
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10: Ocho de la noche, dos minutos, ocho, dos minutos, oyentes, a esta hora disfrutando de la rocola, está Erwinson Calderón, buenas noches, bienvenido.
11: Buenas noches, la voz de los llaneros.
10: ¿Cómo vamos? ¿Cómo vamos?
11: La sintonía tan bonita que ponen todos los días después de las 7 de la noche.
10: Muchísimas gracias, Erwinson, por la sintonía.
11: A ver si me hace el favor y me regala una canción, Noche Macabra. Bueno, amigos, Dios la bendiga.
10: Muchísimas gracias por la sintonía. Aquí está Juan Carlos Zarabanda. Historia Macabra. Esta es la programación que tiene la Rocola por nuestros oyentes. 316-585-6367. Línea habilitada.

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1: Así es, saludando a nuestros amigos del Servicio de Transporte Público Viejo Pacheco, que también está conectado hasta ahora. Gracias por la sintonía. Los invitamos para que participen y se postulen a la primera convocatoria del Fondo Avanza Meta, que recibirá, bueno, eso es un paquete tecnológico para fortalecer su emprendimiento. Van a recibir un computador portátil, una impresora láser, licencia de IA, kit de micrófonos y Microsoft 365 por un año. Las postulaciones serán hasta el 11 de septiembre. Consulte los términos y condiciones a través de la página www.meta.gov.co. Ahí está la invitación para que nuestros emprendedores participen. 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Saludamos a nuestros amigos de Restrepo Meta. Gracias por la sintonía en Restrepo. Por aquí está un tema que nos solicitan Paola Jara, Jessy Uribe, Infidel.

0: Son las 8 de la noche, 20 minutos, 8:20 minutos. Está la Rocola en la voz de los llaneros, la que yo prefiero, entregándoles la mejor programación a esta hora a nuestros oyentes. Y está por aquí Elizabeth Alisa, buena noche, bienvenida.
1: Feliz y bendecida noche a todos los de la voz de los llaneros. Es tan amable de colocar las cabeñas, por favor, y Flor Pali de Marantoni. Muchas gracias,
0: bendiga y feliz noche. Muchísimas gracias. Ustedes son los DJs de la Rocola en Ciso.

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1: Son las 8:31 está La Voz de los Llaneros, en la que yo prefiero. Noche lluviosa, me dicen que está cayendo agüita por ahí en algunos sectores de la ciudad de Villavicencio, refrescando esta noche después de ese calor intenso que tuvimos en la tarde. Aquí estamos acompañándoles en la emisora La Voz de los Llaneros, emisora de la Gobernación del Meta. Trabajamos con corazón para que el Meta avance. Y más oyentes, le damos la bienvenida a Francisco Páez, el popular Pacho Páez. Bienvenido.
2: Hoy es jueves, estamos rumbo ya a diciembre con la mejor programación.
1: Así es, así es.
2: 106.3.
1: La Voz de los Llaneros.
2: Enciso, el Francisco.
1: La que yo prefiero. Gracias, Pachito.
2: Allá para nuestros oyentes, para todos los oyentes de la 106. Yo quiero el temita, no quiero envejecer, para ponerle más sabor en esta lluvia sabrosa. Sigan siendo felices. Pacho Páez les dice.

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Son las 8 de la noche, 51 minutos, 8:51 minutos, llegando al final de la Rocola, en ese acompañamiento de 7 a 9 de la noche con nuestros oyentes. Gracias por la sintonía. Un saludo cordial para todos y cada uno de ustedes que quedan conectados. Para Francisco Páez, para Fanny Parra, Edwin Rodríguez, Elizabeth Ariza, para Valen en Restrepo, Herminson Calderón, el viejo Pacheco, Mauro González, Marcela Rúa, don Gilberto Quevedo, bueno, todos los que han participado, Flor María, el fiel oyente que está incógnita ahí, pero bueno, ahí me está acompañando. Gracias por estar en esa fidelidad de la voz de los llaneros, la que yo prefiero. 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Invitación cordial. Gracias por la sintonía. 8:53 minutos. Nos despedimos con Julio Jaramillo. Aquí está 5 centavitos de felicidad. Y no olviden, ya viene Cronos de 9 a 12 de la noche para cerrar la parrilla musical de La Voz de los Llaneros, la que yo prefiero. Feliz noche para todos.

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4: Atención.
6: Más tecnología para fortalecer la seguridad en Villavicencio. La gobernación del Meta instaló más de 24 cámaras en 8 puntos estratégicos de entrada y salida de la capital. Con tecnología de reconocimiento de placas y visión de 360 grados, permitirán identificar vehículos vinculados a hechos delictivos y fortalecer el plan candado, facilitando una reacción más oportuna de las autoridades. Importante, estas cámaras no son de fotomultas, son herramientas para proteger a la ciudadanía. El talento deportivo del Meta entra en competencia. Más de 3.000 estudiantes de los 29 municipios participan en la fase departamental de los Juegos Intercolegiados 2026, que reúne a 230 instituciones educativas. Hasta el 4 de septiembre, niños, niñas y jóvenes demostrarán su talento, disciplina y esfuerzo en busca de un cupo a las fases regionales y nacionales. El deporte escolar es semillero de sueños y nuevas oportunidades para el Meta.
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0: ¿qué tal? ¿Cómo me les va? Espero que estén muy bien. Espero que hoy haya sido un día exitoso para cada uno de ustedes, bendecido también y obviamente cumpliéndoles la cita a cada uno de ustedes aquí en La Voz de los Llaneros. El señor Alfonso Riva, como siempre, acompañándonos.
1: Hola, Nico, buenas noches. Buenas noches a todas las personas que están en este momento en la sintonía de La Voz de los Llaneros. Qué alegría acompañarles en esta jornada. Hoy es un día muy especial. Hoy es jueves 3 de septiembre de 2026 y nos alegra mucho encontrarnos de nuevo en este espacio que se llama Cronos, pasado, presente y futuro.
0: Sí, señora, ahí estaban los héroes del silencio entre dos tierras. Bueno, rockcito, icónico. La letra de esta canción habla de la sensación de no pertenecer a ningún lugar. Este fue el primer sencillo del álbum Senderos. Sí, ese Senderos de Traición, si no estoy mal, que catapultó a la banda a la fama internacional. Así que, así rápidamente, ¿qué les contamos? Que tenemos en orden cronológico a...
1: Tenemos a una agrupación muy especial y se trata, no una agrupación, una cantante, okay, que es Gloria Trevi, una muy buena cantante, una gran música y por supuesto canciones que siempre van a perdurar en la memoria y además que han marcado generaciones tanto para lo bueno como para lo malo, porque hay gente que ha hecho bullying con algunas de las canciones que vamos a escuchar de Gloria Trevi.
0: Sí, bueno, en la canción de la cual vamos a estar contándoles una historia, vamos a hablar acerca de una canción que la gente creía que era una balada de amor, pero en realidad esa imagen de balada de amor era un camuflaje, un mimetismo, para que no se dieran cuenta que el artista o los artistas estaban protestando por algo muy importante para su época. Y también tendremos una versión en español, en tu idioma, una versión de un tema que canta Lady Gaga a dúo con el señor Bruno Mars. Así que de esta forma damos inicio a Cronos, pasado, presente y futuro. Música, señor.
1: Muy buena música que tenemos para ustedes. Vamos a presentarles a Bonnie Tyler con Holding Out for a Hero. También vamos a escuchar a Paul McCartney con Michael Jackson 666. También vamos a escuchar a Guns N' Roses con Sweet Child O' Mine. Muy buenas canciones que suenan aquí en La Voz de los Llaneros y esto que se llama Cronos.

0: Cronos, Cronos sonando. Dulce niña mía, Sweet Charlemagne, Guns N' Roses. Como dato curioso, les puedo decir que la parte de guitarra que todos conocen de esta canción nació como un simple ejercicio que hacía Slash, que estaba pues tocando sin darse cuenta y como calentando los dedos para iniciar esas sesiones de grabación. Y pues mientras escuchaba ese ejercicio, Axl Rose escribió la letra pensando en su novia de entonces. Seguimos con más canciones, claro. Viene Jarabe de Palo, esto dice Grita, Foreigner de 1984 estará acompañándonos, y también del mismo año estarán los jóvenes, los señores de La Unión.
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Gracias por estar en la sintonía de La Voz de los Llaneros. Nosotros estamos muy contentos de presentarles muy buena música a esta hora de la noche, acompañando su jornada nocturna. Vamos a escuchar a IMF con Unbelievable. También vamos a escuchar a Soda Stereo con Música Ligera. Y también vamos a escuchar una canción que apareció en muchas películas. Se titula Rock Me Amadeus Falco. Muy buenas canciones que suenan a esta hora aquí en La Voz de los Llaneros. IMF, Unbelievable.

¿Sonaría un éxito en inglés, por ejemplo, en este caso? ¿Cómo sonaría pasándolo al español? Y le corresponde pues el turno a Bruno Mars al lado de Lady Gaga. Un tema que dice así, bien interesante este título, Morir con una sonrisa. Bruno Mars, Lady Gaga, una versión especial hecha por una chica muy, muy talentosa. Ella es influencer, tiene su canal en YouTube y se dedica a esto, a hacer versiones de temas exitosos para que sus seguidores pues la califiquen, le dejen sus comentarios y así mismo pues ella crecer en comunidad y obtener sus likes. Les estoy hablando de Paula Luzada. Aquí está, en tu idioma.

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5: Atención.
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Gracias por estar en la sintonía de La Voz de los Llaneros. Estamos muy contentos de acompañarles en esta noche. Vamos a escuchar muy buena música. Ya teníamos ahí a Chumba Wamba con Tum Tum Tumbing. Muy buenas canciones que suenan a esta hora. Es de esas canciones que uno no se puede borrar de la memoria. Sí. Y va a ser difícil que ustedes las saquen.

letra. La grabación duró 3 semanas y fue la canción más cara de su época. Sin estribillo repetido, rompió todas las reglas de la música comercial en ese momento. Y además, Freddie Mercury tuvo la capacidad también de él mismo hacer muchas de las voces que están en esa canción tan buena, tan representativa y que también deja un halo de misterio sobre el significado de la canción. Y después vamos a escuchar a Alejandro Fernández, una canción de

0: Seguimos, claro, despidiendo pues este tema, Me dediqué a perderte, Alejandro Fernández. Esta fue la canción que marcó como esa transición, como ese paso de la música ranchera al pop, ese paso que tuvo Alejandro Fernández. Además fue número uno en 12 países y le valió su primer nominación al premio Grammy anglosajón. Más canciones, más tema. Viene los Bodrum Gang de Bad Touch sonando aquí en La Voz de los Llaneros. Estará por ahí este tema que hace Oasis, Wonderwall, y estaremos cerrando con Luis Fonsi, No Me Doy Por Vencido.
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Yo quiero un mundo contigo. Bueno, no somos cantantes, por eso nos dedicamos a presentarles música. Y en esta noche queremos seguirles presentando muy buenos clásicos. Una canción de 1968, la hace The Beatles, y es una canción que Paul McCartney la compuso para consolar al hijo de John Lennon tras la separación de sus padres. La parte final de na na na na na, na duró más de 4 minutos en la grabación original, algo que fue inaudito para su momento, para esta época, en 1968, donde el esquema comercial tenía otra lógica. Luego vamos a escuchar a Amistades Peligrosas, Me Quedaré Solo. Uy, una gran canción también que escucharemos esta noche. Y también vamos a escuchar a The Bangles con Walk Like an Egyptian. Walk Like an Egyptian, canciones que suenan aquí. Y por supuesto, vámonos con The Beatles, que suenan aquí en La Voz de los Llaneros. 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

historia que los inspiraron. Ahí está sonando, ya lo reconocieron. Se trata de Soda Stereo, Trátame Suavemente. Una canción escrita por Daniel Melero en el año de 1982. Fue lanzada en el álbum Soda Stereo en el año 1984. Todo comenzó en abril de 1982, en plena dictadura argentina. Daniel Melero, el compositor, tenía apenas 21 años y estaba en su casa viendo televisión. En la pantalla apareció el dictador Leopoldo Galtieri desde el balcón de la Casa Rosada, anunciando la invasión de las Islas Malvinas y declarándole la guerra al Reino Unido. El país vivía con miedo, censura y opresión. No se podía hablar libremente. Melero sintió rabia, impotencia y dolor. Quiso gritar lo que sentía, pero no podía hacerlo abiertamente. La censura militar lo prohibía, entonces se le ocurrió algo brillante: disfrazar su protesta como una canción de amor. Dice él, compuse la letra mirando hablar al general Leopoldo Galtieri durante la época de la Guerra de Malvinas. Es una mezcla de canción de amor con ver a Galtieri hablando en pleno estado de violencia. Eso lo dijo Daniel Melero. La canción era originalmente de Daniel Melero y su banda Los Encargados. El productor Federico Mora, líder de otra banda que se llamaba Virus, le sugirió a nuestro compositor Daniel Melero que Soda Stereo podía grabarla para este primer álbum. El productor, pues muy convencido de que la agrupación era capaz, pero lo convenció. Gustavo Cerati la cantó con una ternura desgarradora, sin que casi nadie supiera que era un mensaje de protesta camuflado. Este tema se convirtió en una de las baladas más amadas del rock en español y nadie sospechó durante años que detrás de esa suavidad había un grito de...

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Sí, señor. Qué bueno que ustedes están en esta sintonía, en este dial, La Voz de los Llaneros 106.3 FM y también a través de nuestras plataformas. Recuerden que estamos en las diferentes redes sociales, estamos en Facebook, en Instagram, en TikTok y por supuesto pueden escribirnos a través de nuestra línea WhatsApp 316-585-6367.

de 20 millones de copias en todo el mundo y es considerada el himno mundial por la paz. Fue elegida la canción más significativa del siglo XX por la BBC. Esto es Clásicos, que les presentamos a esta hora aquí en La Voz de los Llaneros. También vamos a escuchar a John Secada con Otro Día Más Sin Verte y también vamos a escuchar a Lionel Richie con esta canción que se titula Hello, que vio la luz en 1984. En ese año se publicó esta canción. Escuchamos entonces Imagine All the People, John Lennon, que suena a esta hora aquí en La Voz de los Llaneros.

Buenas nuestras canciones. Nos gusta que ustedes estén ahí sintonizándonos, escribiéndonos 316-585-6367. Es 1998 cuando las radios de Colombia y toda Latinoamérica hacían sonar una canción. Tres semanas, ya en el 2005, Coldplay aparece con Fix You y los mexicanos de Caló tratando de hacer un rap muy latino, pero pues obviamente influenciado por esos ritmos.

de amor. Ay, hombre, formas de amor. ¿Cuáles formas de amor se darán en este septiembre, el mes del amor y la amistad? No lo sabemos y ustedes quizás tampoco, pero pues bueno, hay que darle la oportunidad tanto a la amistad como al amor. Sí, señores. Y nosotros seguimos presentándoles muy buena música aquí en La Voz de los Llaneros. Vamos a escuchar The Human League con Don't You Want Me. También vamos a escuchar a Natalia Oreiro con Tu Veneno. Y también vamos a escuchar una canción de Robbie Williams. Se titula Angels, también una canción muy bonita para dedicar. Este significado de esta canción es muy, muy, muy precioso para que ustedes lo tengan en cuenta, queridos oyentes. Y esta es la canción más radiada de la historia del Reino Unido. Robbie Williams dijo que la compuso pensando en su abuela y en la protección de los ángeles. Nunca llegó al número uno, pero se quedó en las listas más de un año y, por supuesto, se quedó en la recordación de millones de personas alrededor del mundo. Escuchemos estas y más canciones. Escuchamos entonces The Human League, Don't You Want Me. Canciones buenísimas que suenan hasta ahora aquí en La Voz de los Llaneros.

0: Bueno, Nico, una programación muy especial la que hemos tenido hoy, ¿no? Está muy buena.
1: Sí, hemos, como dicen por ahí, hemos acudido a la selección, a la asesoría de nuestros oyentes. Más del 80% de lo que sonó esta noche ha sido programado a través del 316-585-6367.
0: Nosotros estamos muy pendientes de esa línea para que nos tengan paciencia si no les respondemos ahí mismo, o si eventualmente no les respondemos, esto es porque nosotros tenemos un volumen bastante fuerte de mensajes. Allí nosotros, a los que vamos depurando, les vamos enviando su corazoncito, y si no le enviamos su corazoncito, pues más ratico le enviamos, por supuesto, y si no, mañana estaremos muy pendientes de ustedes. Recuerden que estamos allí de ese lado de la línea, pendientes de ustedes. Escucharemos a Gloria de Los Ángeles Treviño Ruiz. Opa. Ella nació, sí señor, ella nació el 15 de febrero de 1968 en Monterrey, Nuevo León, esto en México. Y Nico, esta es una artista reconocida, y pues no popularmente por Gloria de Los Ángeles Treviño Ruiz, sino como Gloria Trevi. Esta artista a los 16 años se fue para la capital de México, a la Ciudad de México, buscando su sueño. Formó el grupo Boquitas Pintadas en 1989 y debutó como solista con el álbum ¿Qué hago aquí?, rompiendo esquemas con su actitud rebelde y provocadora. Ya entrados en los años 90, se convirtió en la artista más polémica y exitosa de México, con películas, calendarios y música que la consagraron como la reina del pop mexicano. También ella vivió un capítulo muy oscuro. Estuvo 5 años en prisión entre 2000 y 2004, acusada junto a su manager de corrupción de menores. Fue exonerada de todos los cargos y regresó triunfalmente con el álbum Cómo Nace el Universo, demostrando que su talento y fuerza eran más grandes que todo. Ha vendido millones de discos, ha compuesto más de 500 canciones y sigue siendo la artista latina más taquillera de su género. Y nosotros vamos a escuchar 3 de sus más grandes éxitos. Escucharemos Todos Me Miran, una canción que fue estrenada en 2006. Vamos a escuchar Con los Ojos Cerrados, una canción que originalmente se publicó en 1992 del álbum Me Siento Tan Sola. Esta es una balada desgarradora que conquistó a toda Latinoamérica, demostrando la capacidad de Gloria Trevi para emocionar con sentimientos profundos. Tanto así que hay muchos artistas que han reversionado esta canción y todavía sigue en la memoria latinoamericana. Y a continuación escuchemos Pelo Suelto, una canción de 1991 que algunas personas la han recochado con esa canción. Y pues bueno, ahí está la gente haciendo bullying con estas canciones. Sin embargo, no deja de ser una muy buena canción y una canción muy representativa para toda Latinoamérica. Escuchemos entonces Pelo Suelto, luego Todos Me Miran, y también Con los Ojos Cerrados, Gloria Trevi, que suena aquí en Cronos, pasado, presente y futuro. Espero que tengan una

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7: Atención, alerta en el Meta por las fuertes lluvias. La creciente súbita del río Ariari generó inundaciones y afectaciones en viviendas, fincas y vías. En lo corrido de 2026, los 29 municipios han registrado emergencias con más de 8.400 familias afectadas y 2.600 damnificadas. La gobernación mantiene la atención y hace un llamado al gobierno nacional. Hoy el Meta levanta la mano para sumar maquinaria, recursos y asistencia técnica y proteger a las comunidades. El Meta se prepara para correr con corazón. 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Este año, la medalla tendrá una edición especial en homenaje a la nutria, guardiana de nuestros ríos. Habrá categorías 5K Kids, 5K, 10K y 21K. Las inscripciones estarán abiertas hasta el 4 de septiembre.
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4: Atención.
6: 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El talento deportivo del Meta entra en competencia. 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
4: Atención.
6: Más tecnología para fortalecer la seguridad en Villavicencio. La gobernación del Meta instaló más de 24 cámaras en 8 puntos estratégicos de entrada y salida de la capital, con tecnología de reconocimiento de placas y visión de 360 grados, permitirán identificar vehículos vinculados a hechos delictivos y fortalecer el plan candado, facilitando una reacción más oportuna de las autoridades. Importante, estas cámaras no son de fotomultas, son herramientas para proteger a la ciudadanía. El talento deportivo del Meta entra en competencia. Más de 3.000 estudiantes de los 29 municipios participan en la fase departamental de los Juegos Intercolegiados 2026, que reúne a 230 instituciones educativas. Hasta el 4 de septiembre, niños, niñas y jóvenes demostrarán su talento, disciplina y esfuerzo en busca de un cupo a las fases regionales y nacionales. El deporte escolar es semillero de sueños y nuevas oportunidades para el Meta.
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0: Buenos días. Buenos días, hola, buenos días, una feliz mañana. ¿Cómo están? Bienvenidos una vez más a través de la voz de los llaneros, la que yo prefiero. Ya arrancó el fin de semana.
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0: Sí, señores. Aquí arrancó el fin de semana en compañía de la voz de los llaneros, la que yo prefiero. Y ustedes, nuestros queridos oyentes, desde muy temprano ya conectados, disfrutando para esta jornada un día como hoy, como de costumbre, acompañándoles a ustedes. Y nosotros desde la gobernación del Meta trabajamos con corazón para que el Meta avance. ¡Feliz mañana para todos! Una feliz tacita de café, de agua de panelita, de café con leche, de leche pura. A todos, de verdad, les bendiga cada uno de sus alimentos, a quienes ya están desayunando, a quienes están en carretera, a quienes están en modo viaje, a quienes están en modo madrugador, porque hay que llevar a los niños a la escuela, a los chicos que ya ingresaron, a los jóvenes de las rutas escolares, a las colectivas, al transporte intermunicipal, al transporte nacional, a los que ya van en modo viaje hacia diferentes destinos de la Orinoquia colombiana desde el aeropuerto Vanguardia. A quienes están haciendo la entrega de su turno, a quienes apenas van a iniciar sus labores cotidianas, a quienes un día como hoy inician su primera jornada laboral luego de haber conseguido ese trabajo tan anhelado, tan esperado. Que Dios les dé la sabiduría para afrontar cada situación, para que su trabajo salga siempre librado, para que su trabajo le vaya bien, para que su familia le vaya bien, para quienes han perdido un ser querido un día como hoy. Un abrazo para todos ellos de solidaridad. Un abrazo y muchas bendiciones para los que un día como hoy se sienten tristes, para los que un día como hoy están acongojados, que sienten que la vida se acabó. No, señores, apenas está iniciando, hoy es viernes y es un bonito día para darle gracias a Dios. O independientemente de la religión a quien usted considere necesario, háblele, dele las gracias por lo bonito de la vida, dele las gracias por lo bonito de la creación, dele las gracias porque tiene salud, porque tiene vida, porque hay sueños por cumplir. Buenos días, feliz mañana, 6:06 en la voz de los llaneros. Todo este maravilloso equipo de trabajo ya está listo también para acompañarles una vez más. Don J. Villagrán, buenos días, una feliz mañana, bienvenido.
2: Hola Eddie, buenos días, buenos días, buenos días, buenos días para todos los oyentes de la voz de los llaneros. ¿Qué tal? ¿Cómo amanecen? ¿Cómo va todo? Dios me los bendiga grandemente. Hoy es viernes, iniciamos el fin de semana, qué bueno, con la mejor actitud para todos ustedes. Aquí estamos acompañándolos en Buenos Días Llaneros. Recuerde, a pesar de las circunstancias, a pesar del problema, a pesar de que todo se vea oscuro, entre más oscuro, pronto va a amanecer. Así que vamos a poner esa confianza en manos de Dios y a echar para adelante como todos los días.
0: Sí, señor, muchísimas gracias. 6:06, desde muy temprano les acompaño y les doy los buenos días. Les damos, perdón, los buenos días. Poncho, Fai, Don J. Villagrán, todos, muchas gracias. Bienvenidos siempre. Recuerden que hoy es viernes, que el fin de semana ya arrancó y que nosotros vamos a estar ayudándoles y acompañándoles. Tenemos, como siempre, una programación impecable y ustedes son los protagonistas por acompañarnos, por permitirnos ingresar a sus hogares y también permitirnos acompañarles desde la distancia. El abrazo fraterno, bendiciones para todos los amigos de los diferentes municipios, de los diferentes departamentos que también reciben nuestra señal en la voz de los llaneros. ¡Bienvenidos!
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0: Y en la voz de los llaneros les contamos de inmediato qué nos depara la condición climática para un día como hoy en la capital de nuestro departamento del Meta, mi querido J. Villagrán.
2: Villavicencio amanece con una temperatura de 22 grados centígrados. Máxima temperatura para hoy será de 29, mínima de 22. Dice que durante gran parte del día vamos a tener un cielo entreveradito así con sol, pero también con algo de lluvia, mejor, que con algo de nubosidad. Dice que así lo vamos a tener durante gran parte del día. 2:00 p.m. nuevamente, variedad en el sol, mucho sol radiante a esa hora. Dice que después de las 6:00 p.m. se prevén lluvias con un 40%. A las 6:00 p.m, a las 7:00 p.m. asciende al 50, se mantiene en el 50 hasta las 9:00 p.m. y empieza a bajar después de las 10:00 p.m, que empieza ya a bajar el 45 y al 40, y sobre la medianoche ya pues disminuye la probabilidad de lluvia a un 15%. Es lo que muestra el IDEAM. Sensación térmica de 24 grados. Dice que viento a 2 kilómetros por hora, ráfagas de 9 kilómetros. El atardecer será sobre las 5:58 p.m. dice que la cantidad de precipitaciones que se esperan para las próximas 24 horas son de 14 milímetros y la visibilidad de 19 kilómetros junto con una humedad del 80%. Así que prepárese hoy porque puede que haya un día con sol, luego se tape el solecito y en la noche nos espera algo de lluvia.
0: Muy bien, muchísimas gracias, muy amable. Llovió fuerte la noche inmediatamente anterior, ¿cierto? ¿O en algunos sectores quizás?
2: Sí, en mi casa lloviznó bastante. No, lloviznó, sí cayó unos aguaceritos fuertes
0: sí,
2: ayer.
0: Sí, sobre las 8 de la noche tal vez.
2: Sí, fueron cortos, pero
0: duros. Sí, sustanciosos, sí, sustanciosos, sí. Bien chéveres. 6:09, Fay, buenos días, bienvenida. 6:09, escuchan ustedes la voz de los llaneros, hablemos de la movilidad.
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0: Aquí estamos en Buenos Días, Llaneros. La movilidad para un día como hoy, viernes, en la capital del departamento del Meta. Recuerde que el pico y placa inicia en 20 minutos, es decir, a las 6:30 de la mañana hasta las 9:30 de la misma, desde las 5 de la tarde y hasta las 8 de la noche. Para hoy viernes, los vehículos particulares terminados en placas números 3, 4 tienen restricción. 3 y 4, pico y placa para el día de hoy en la capital de nuestro departamento del Meta. Restricción que arranca, que inicia, que comienza a las 6:30 hasta las 9:30 de la mañana y que retoma a las 5 de la tarde y va hasta las 8 de la noche. Recuerde además que hay algunos pasos alternos sobre la avenida 40 por las obras que allí se está desarrollando por parte de la administración departamental. El aeropuerto Vanguardia de la capital de nuestro departamento del Meta dice que a esta hora ya inician las respectivas operaciones en el puente aéreo más importante de los Llanos Orientales. Recuerde además que el próximo 31 de octubre, Día de los Niños, se levanta la medida de pico y placa al servicio público, para que lo tengan muy en cuenta nuestros queridos oyentes de La Voz de los Llaneros. Las diferentes ejes vías que conectan a la capital del Meta se encuentran en completa normalidad. A esta hora también pueden movilizarse tranquilamente por los diferentes ejes viales del corredor vial Villavicencio-Bogotá, salvo algunos pasos alternos, todo lo normal en medio de la anormalidad. 6:11 en La Voz de los Llaneros. Y a partir de este momento iniciamos esta bonita jornada en manos de Dios con un mensaje de fe, de esperanza, vitamina para el alma.
7: Es importante reconocer todo el esfuerzo que hemos hecho y lo que hemos logrado durante una jornada de una semana. La disciplina no consiste en tener ganas todos los días, sino en mantenernos firmes, incluso cuando el cansancio aparece y el camino se hace un poco difícil. Cada pequeño esfuerzo, cada tarea cumplida y cada vez que decidimos no rendirnos, nos acerca un poco más a nuestros sueños. Hoy, al cerrar esta semana, recuerda que la constancia de ayer está construyendo los resultados de mañana. Si hiciste lo mejor que pudiste, si avanzaste, aunque fuera un poco, ya tienes algo que celebrar. No abandones aquello que un día comenzaste con ilusión, porque la disciplina convierte los sueños en caminos y la constancia nos ayuda a recorrerlos. ¡Feliz mañana de viernes!
0: ¡Feliz mañana! ¡Feliz día para todos! ¡Feliz viernes para todos! ¡Feliz amanecer! ¡Feliz despertar! Hoy no es un día cualquiera, hoy es viernes. Y estamos dándole los buenos días a nuestros queridos oyentes de La Voz de los Llaneros. 6:12. ¡Feliz amanecer! ¡Feliz despertar!
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0: Aquí estamos una vez más, 6:13 en La Voz de los Llaneros. Listos para contarles a ustedes los titulares más importantes que se han generado desde el gobierno departamental, el gobierno de la unidad. J. Villagrán tiene titulares.
2: Sí, señor, dentro de los titulares que se hablan las noticias importantes del gobierno departamental, pues la gobernadora Rafaela Cortés Zambrano logra respuesta del gobierno nacional para atender la emergencia que se está viviendo, muchachos, en el Alto Ariari.
7: Y si usted es un emprendedor, todavía está a tiempo para que se inscriba en la primera convocatoria del Fondo Avanza Meta. ¿Qué podrá recibir en caso de que usted llegue a salir beneficiado? Ya les contaremos más adelante.
0: Son titulares que les contamos desde la administración departamental. El segundo tiempo ya arrancó. Trabajamos con corazón para que el Meta avance. Se está en los territorios al tanto de las situaciones de emergencia que se puedan registrar, ha dicho la Oficina de Gestión del Riesgo de Desastres de la administración departamental. Titulares, J. Villagrán.
2: Sí, señor. El Meta Educa y Emplea llega a todo el departamento del Meta.
7: Si usted es un emprendedor del sector turismo en el municipio de Restrepo y Cumaral, esta información es para usted. Haga crecer su proyecto turístico. El Instituto de Turismo del Meta lo invita al programa de formación Fortalecimiento Empresarial para Emprendedores del Sector Turístico. Ya les contamos cuándo y a qué horas.
0: El reparcheo quedó atrás, por supuesto. Villavicencio vive una transformación total en la avenida 40, donde está ubicada la transformación por parte del gobierno departamental liderado por la doctora Rafaela Cortés Zambrano, que trabaja las 24 horas y a buen ritmo por una vía renovada y que se merecen los capitalinos. 6:15 a.m. Recuerde que estas y más noticias las encuentra usted en nuestras plataformas digitales, en nuestras redes sociales, en donde le invitamos desde ya a seguir las cuentas de la gobernación del Meta y también arroba la voz de los llaneros. Recuerde que nos puede escribir, nos puede enviar su notica de audio a través de nuestro móvil WhatsApp 316-585-6367 para darles la bienvenida a este viernes cuando ya arranca el fin de semana.

vamos para Villao, nos vamos para Restrepo, nos vamos para Cumaral, nos vamos para un lugar bonito de nuestro departamento del Meta. 6:28 a.m. Aquí estamos. ¿Qué tal su viernes? ¿Cómo va la alegría? Pura energía la que tenemos para un día como hoy. Ustedes son nuestros anfitriones. Ustedes en el taxi, ustedes en la colectiva, ustedes en la casa, ustedes en cualquier parte del mundo. Ahí están conectados con la voz de los llaneros, la que yo prefiero. Feliz mañana para todos. Se les quiere muchísimos, de verdad. Muchas gracias por estar conectados con nosotros en la voz de los llaneros, la que yo prefiero.

0: señoras y señores. Bonita canción, por supuesto, del grupo Niche. 6:29 minutos. Ya saben que nos pueden escribir a través de nuestro móvil WhatsApp 316-585-6367. Bienvenidos, buenos días. Buenos días. Sí, señores, buenos días. Buenos días, llaneros. Feliz mañana, feliz despertar, feliz amanecer. Es un placer para nosotros acompañarles desde el gobierno de la unidad que lidera nuestra gobernadora del departamento del Meta. Hoy trabajamos con corazón para que el Meta avance. Por eso, justamente, venimos a contarles todos los hechos de importancia que se generan desde el gobierno departamental que lidera nuestra gobernadora, la doctora Rafaela Cortés Zambrano. 6:29 PM, J. Villagrán, noticias.
1: Noticias del departamento del Meta y noticias de la gestión que hace nuestra gobernadora, la doctora Rafaela Cortés Zambrano, a nivel nacional. Y es que, pues, trabajar de la mano y recibiendo el apoyo del gobierno nacional, mejor, para poder atender las afectaciones que se vienen registrando en el departamento del Meta, especialmente en el sector del Ariari, pues son la prioridad que viene mostrando la gobernación del departamento del Meta. Ayer, pues, la gobernadora, la doctora Rafaela Cortés Zambrano, estuvo en Bogotá en una importante reunión con el gobierno nacional. La gestión de la gobernadora del Meta, Rafaela Cortés Zambrano, permitió, pues, concretar los primeros compromisos del gobierno nacional para atender la grave emergencia que atraviesa el Alto Ariari. Tras la mesa técnica con la Unidad Nacional de Gestión de Riesgo de Desastres, pues se acordó lo siguiente, muchachos: el envío de maquinaria amarilla para intervenir los puntos más críticos, la llegada inmediata de un equipo técnico de la Unidad Nacional de Gestión de Riesgo de Desastres para evaluar las afectaciones y definir las obras necesarias. Otro de los puntos que se acordó es la instalación de un puesto de mando unificado, un PMU, este 4 de septiembre, o sea, hoy, desde donde se definirá acciones e intervenciones a corto, mediano y largo plazo. Pues la atención comenzará en El Dorado, en El Castillo y Cubarral, donde las lluvias han provocado graves afectaciones a las vías, viviendas y cultivos, además de mantener comunidades aisladas y poner en riesgo su sustento el sustento de numerosas familias, muchachos. Y es que, pues, viendo y escuchando lo que manifestó ayer la gobernadora del departamento del Meta, porque fue un bloque completo que estuvo allí acompañando el día de ayer. En esas reuniones estuvo la gobernadora, estuvieron los alcaldes de los municipios,
0: sí, afectados, señor, de Cubarral, de Castillo, del Dorado,
1: junto con los representantes a la Cámara por el departamento del Meta. Los tres representantes estuvieron allí, pues, también apoyando. ¿Por qué? Porque hay que trabajar por la región, por el departamento del Meta, y en esta pues trabajo que viene haciendo el gobierno departamental con el corazón para que el Meta avance. Pues escuchemos en voz de la gobernadora del departamento del Meta, de los alcaldes y también los representantes a la Cámara que estuvieron presentes allí en esta reunión, en esta mesa que se hizo con la Unidad Nacional de Gestión de Riesgo. Y esto es lo que nos dice, nos cuenta, nos da a conocer hoy nuestra gobernadora, la doctora Rafaela Cortés Zambrano.
2: Bueno, primero, felices, hoy pudimos tener una mesa técnica, un trabajo muy articulado con los alcaldes, el gobierno departamental, por supuesto, en compañía de los congresistas y los concejales de los municipios del Dorado, El Castillo y Cubarral, sobre la problemática que está viendo el departamento del Meta. Analizamos y ya se envía un equipo técnico, por supuesto, a supervisar estos puntos estratégicos, esos puntos que hoy en día le generan ese gran problema al puente de la Amistad sobre el río Ariari. Dos, se va a enviar maquinaria amarilla. Mañana a las 9 de la mañana se va a hacer un PMU para que nosotros podamos tomar decisiones para lo que se viene, decisiones a corto, a mediano y a largo plazo frente a temas de inversión. Así que salimos con una reunión muy fructífera. Yo creo que estamos todos felices porque hoy sentimos la compañía del gobierno nacional con una buena articulación con el gobierno departamental, con los alcaldes, por supuesto, con toda la comunidad en general. Así que agradecerle enormemente.
3: Gracias, gobernadora, a los representantes que nos están acompañando, porque necesitamos llevarle soluciones definitivas a la gente de la región. Una problemática bastante complicada que vive la región del Alto Ariari.
4: Muchas gracias a usted, gobernadora, a todos los congresistas que hicieron posible hoy esta reunión, esta cita. Nos sentimos bien atendidos, bien respaldados, sentimos esa comodidad para trabajar en equipo y esa buena voluntad del gobierno nacional. Vamos a arrancar mañana mismo con un PMU y con la visita de los puntos críticos en los tres municipios.
5: La afectación que vive hoy la región del Alto Ariari es muy preocupante, porque son más de 33 mil afectados indirectamente y directamente, y sobre todo campesinos que están perdiendo todos sus productos, todos sus enseres, y tenemos comunidades aisladas, afectadas, donde también han habido viviendas que han sido afectadas. Pero hoy agradecemos a nuestra gobernadora, a los representantes, a la Cámara, a los colegas que estamos haciendo el esfuerzo, a nuestra doctora Nelly Monzón, que es la que siempre acudimos para que nos ayuden. Y hoy nos sentimos agradecidos con el gobierno nacional que está prestando la atención a estos municipios afectados del Alto Ariari.
6: Muchas gracias, señora gobernadora, por supuesto a los compañeros representantes por este acompañamiento aquí a la unidad de riesgo y a la dirección, por la atención, por el compromiso y por el trabajo que van a realizar, y de verdad que la necesita la gente del departamento del Meta.
7: Definitivamente agradecido con Dios por este espacio que se nos ha brindado con el director de la Unidad Nacional de Gestión del Riesgo. Gobernadora, me siento muy complacido de saber que hay una bancada del departamento del Meta que está trabajando articuladamente para lograr que en estos momentos tan difíciles que está atravesando el departamento del Meta haya un liderazgo regional que hable en representación del territorio, y por supuesto nuestra solidaridad, el apoyo incondicional a su ejercicio como gobernadora, a los alcaldes también que tienen que sufrir esta situación de emergencia en sus territorios. Muy complacidos porque se abrió la puerta de la institucionalidad ha respondido al llamado de la región, y este es un mensaje muy positivo que le enviamos a todos los habitantes del departamento del Meta.
8: Agradecerle, señora gobernadora, por esa bonita intención de invitarnos. Estamos aquí con la tarea sobre nuestros hombros, apoyando las mejores decisiones en beneficio de nuestros municipios. Saludamos el ejercicio de nuestros queridos alcaldes, y hoy más que nunca con la camisa puesta para defender nuestro querido departamento, y eso lo vamos a hacer conjuntamente como bancada del departamento del Meta.
9: Claro que sí, señora gobernadora, felicitarla por tomar las riendas de este departamento, obviamente la bancada del Meta. Aquí estamos para sumar, para servirle, obviamente para que las comunidades sientan un respaldo, como nosotros como congresistas, para que alcemos la voz acá con las instituciones y se sientan bien acompañados. Muchas gracias.
2: El mensaje y el agradecimiento al gobierno nacional en cabeza del doctor David, director de la Unidad de Gestión de Riesgo a nivel nacional, por esa buena sinergia y esa buena articulación, y por supuesto por ponerse las botas para trabajar por el departamento del Meta. Ese es un departamento unido sin mirar colores políticos, porque aquí necesitamos es una buena sinergia y una buena articulación con el gobierno nacional.
1: Las palabras de la gobernadora del departamento del Meta y todos los representantes que tuvo nuestro departamento con esta emergencia, porque el Meta puso la emergencia del Alto Ariari sobre la mesa nacional, y hoy comienza una respuesta concreta para el territorio. Bueno, ese trabajo que realiza nuestra gobernadora, gestionando, haciendo, moviéndose, porque la necesidad de estas personas que hoy, pues desafortunadamente, están incomunicadas, es prioridad llegar a estos territorios, es prioridad es solucionar esa situación que se generan, aunque gran parte del país está en este momento pasando por una fuerte temporada de sequía. Nosotros acá en el departamento del Meta aún tenemos lluvias, y lluvias que generan este tipo de afectaciones.
10: Sí, es que desde el primer momento de la emergencia nuestra gobernadora estuvo ahí presente en comunicación constante, luego se realizó un sobrevuelo, luego llegaron allá a los territorios para conocer la magnitud, y finalmente pues hubo un trabajo articulado, primero en la administración departamental y luego llegaron hasta la capital del país para tratar de también buscar los recursos necesarios que se necesitan para mitigar esta acción, para controlar lo que ya sucedió y darle el manejo necesario desde la administración departamental para comunicar a estas partes lo más pronto posible, en la medida que sea posible, pues tratar de comunicar a estas municipalidades y tratar de minimizar las acciones de riesgo con la fuerza de la naturaleza, que es sencillamente implacable. 6:38 PM, eso es lo que hace nuestra gobernadora del Meta, que reunió a todos los gremios, que reunió a los representantes, que reunió a los alcaldes, es decir, los puso a trabajar a todos en sintonía. Exacto. Que usted por allá, que usted por... No, señor, no, todos por el mismo lado, en equipo, como las golondrinas. Una sola golondrina no llama agua. Si usted representante se va por un lado, si usted representante va por el otro, si usted se va por el otro, yo voy por el otro, pues difícilmente vamos a hacer algo. Más bien, hagamos equipo. equipo, trabajemos juntos. Acá no hay colores políticos, como lo ha dicho nuestra gobernadora, sino que por el contrario estamos estirando para el mismo lado y trabajando, no por un bien particular, sino por un bien de la comunidad, por un bien del departamento del Meta, por un bien que se llama nuestro departamento del Meta. Y eso es lo que ha liderado nuestra gobernadora del Meta con esta acción de llevarse, no sé cómo haría, lo hizo posible, los reunió, los sentó, les comunicó, les habló y se los llevó junticos, como cuando uno lo lleva a la mamá agarradito de la mano, allá a sentarse, sí, justamente con los grandes líderes del país, para que nos presten atención, para que le paren bolas al territorio del departamento del Meta, para que le presten atención a lo que está sucediendo en nuestro departamento del Meta. Ese es el trabajo de nuestra gobernadora del Meta y creo que lo está haciendo de una manera impecable, trabajando por las comunidades, trabajando en los territorios, trabajando por solucionar lo más pronto posible pues toda esta situación. Así se trabaja, con el corazón, para que el Meta avance.
1: Así es, eso mismo quería destacar, Eddie, ese liderazgo de nuestra gobernadora para poder reunir a todos estos parlamentarios y también a los alcaldes para poder llegar a un fin común, que es pues beneficiar a estas personas del Alto Ariari que hoy la están pasando pues muy mal por esta situación de la creciente del río Ariari.
10: Muy bien, muchísimas gracias, muy amable. 6:40 a.m. FAI tiene más noticias del gobierno departamental.
11: Eddie, esta noticia es muy importante para los oyentes del municipio de Restrepo y Cumaral. Resulta que hasta hoy, 4 de septiembre, usted podrá inscribirse en el programa de formación Fortalecimiento Empresarial para Emprendedores del Sector Turístico. Si usted es un emprendedor que tiene algún emprendimiento relacionado con el turismo allí en estos municipios, Restrepo y Cumaral, ¿cómo pueden inscribirse? Ingresan al Instituto de Turismo del Meta, allí van a encontrar toda la información, el enlace, se inscriben y allí les van a responder cuándo va a ser el curso, dónde iniciaría, y la modalidad va a ser presencial. Es un curso que tiene una duración de 12 horas y esto es muy importante que lo sepan todos los emprendedores. Son cupos limitados, así que por favor, la invitación es para que usted ingrese allí al Instituto de Turismo del Meta y registre su inscripción para que pueda ser partícipe de este curso de fortalecimiento empresarial para emprendedores del sector turístico y por supuesto pues haga parte de la ruta del turismo del municipio de Restrepo y Cumaral. Es una invitación que hace el Instituto de Turismo del Meta y la Gobernación del Meta a todos los emprendedores de Cumaral y Restrepo, Eddie, para que participen en este curso y por supuesto pues fortalezcan sus habilidades, adquieran herramientas para hacer crecer y consolidar el negocio que pues bien allí tengan en estos municipios.
10: Muy bien, muchísimas gracias. Una muy bonita oportunidad justamente para nuestros emprendedores, para todos aquellos que se quieren formar, que se quieren capacitar, que quieren aprovechar justamente todas estas herramientas que

0: Fonseca, a las 6 de la mañana, 51 minutos. Escuchan ustedes la voz de los llaneros, la que yo prefiero. Feliz amanecer, feliz despertar para quienes apenas van abriendo los ojitos al mundo. Estamos en el viernes, hoy es 4 de septiembre, señores. Buenos días. Feliz amanecer, feliz despertar. Aquí estamos una vez más acompañándoles con noticias, con información y demás. Poncho Rivas, noticias del gobierno de nuestra gobernadora, la doctora Rafaela Cortés, donde trabajamos con corazón para que el Meta avance.
1: Precisamente, y el Meta también avanza con los operativos que realiza el grupo operativo anticontrabando, porque las rentas del departamento del Meta se ven afectadas y también hay un riesgo importante para la salud de los metenses. Precisamente, desde el gobierno departamental, liderado por Rafaela Cortés, también se le hace este esfuerzo para evitar que lleguen estos productos a quizás afectar la salud de los departamentos, de los habitantes del departamento del Meta. El contrabando también le cuesta al Meta, lo que parece una simple cajetilla representa recursos que dejan de llegar al departamento. Precisamente en diferentes operativos, el grupo operativo anticontrabando, esta vez en el municipio de San Martín, en conjunto, en trabajo articulado con la Policía Nacional de los Colombianos, incautó 1,545 cigarrillos y 2 botellas de licor de contrabando durante un operativo realizado en esta municipalidad. Desde el gobierno departamental, combatir el comercio ilegal es proteger las rentas del departamento del Meta, la salud de los habitantes del departamento y los recursos que financian la inversión para todos los habitantes del departamento. El contrabando no es negocio, al Meta lo defendemos desde el gobierno departamental y el grupo operativo anticontrabando, que realiza diferentes operativos, también realiza capacitaciones y también está en permanente contacto con diferentes entidades del policía, pues precisamente para evitar que estos productos lleguen a quizás afectar la salud de los habitantes del departamento del Meta. Recuerden que el contrabando puede ser, hay varios tipos, y hay uno que es el licor adulterado, que se puede mezclar con los productos de contrabando y afectar así su salud, así que no se arriesgue y compre en lugares reconocidos en el departamento del Meta y desconfíe de alguien que le diga, no, es que este es un poquito más barato, este...
0: Ojo con eso, porque le puede costar hasta la vida.
2: Sí, señor. Me dijeron a mí, ese me quedó del matrimonio de mi cuñado.
1: Epa. No hay que seguir este tipo de insinuaciones de negocios, pues porque pueden ser un riesgo muy alto para la salud pues de la misma persona y de sus familiares. ¿Qué tal? Uno, pues por ahorrarse unos pesos, quede incluso sin poder ver o incluso fallecido, es mejor evitar y comprar en lugares reconocidos al precio que es.
0: Esta es el llamado que se hace desde el gobierno departamental de nuestra gobernadora, el departamento del Meta, la doctora Rafaela Cortés Zambrano, donde trabajamos con el corazón para que el Meta avance. 6 de la mañana, 54 minutos. J. Villagrán tiene más noticias del gobierno departamental, el gobierno que trabaja justamente con el corazón para que el Meta avance.
2: Sí, señor, y es que el trabajo que realiza la gobernación del departamento del Meta no se detiene, es un trabajo constante por el beneficio de los habitantes de nuestro departamento del Meta y pues también de los jóvenes. Meta Educa y Emplea llega a todo el departamento sin importar la distancia. Hoy nuestros jóvenes tienen la oportunidad de conocer de primera mano toda la oferta académica para tomar la mejor decisión sobre su futuro profesional. Desde el gobierno departamental liderado por la doctora Rafaela Cortés Zambrano, continuamos con nuestras ferias universitarias. Esta vez el turno fue para el municipio de San Martín de los Llanos, cumpliendo con la tercera parada de esta gran ruta en el Meta. A veces los muchachos salen se gradúan de 11 del bachillerato y no tienen ni la más mínima idea qué hacer, qué estudiar, y pues con este tipo de actividades que realiza el gobierno departamental, pues se le da una visión, se le da como una ruta a los jóvenes que a veces salen sin ver para dónde ni qué voy a estudiar, y pues este tipo de acciones que se viene generando con el departamento del Meta, pues les abre esa posibilidad a los muchachos, porque las oportunidades las hay. Hay oportunidades para estudiar, para emprender, simplemente hay que salir a buscarlas. Y pues en esta ocasión el beneficiado fue el municipio de San Martín de los Llanos, cumpliendo pues con la tercera parada de esta gran ruta en el departamento del Meta.
0: Ahora son
2: Meta Educa y Emplea.
0: Ahora son las 6:56. 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Recuerden que pueden ingresar ahora mismo a través de nuestras plataformas digitales para que sigan, por supuesto, nuestras páginas oficiales. 6:56 en la voz de los llaneros, la que yo prefiero. Hoy es viernes, bonita mañana, ya arrancó el fin de semana.

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0: Estamos una vez más en La Voz de los Llaneros, 7 de la mañana con 11 minutos. Sonaba el maestro Villamil Torres, el cantante coleador, en la mañana de este viernes, cuando le estamos dando la apertura a esta siguiente hora, acompañada de música, acompañada de grandes éxitos, de noticias y mucho más en La Voz de los Llaneros. Por ahora, nos sumergimos en las redes sociales, en las plataformas digitales, para contarles a ustedes todo lo que es tema de conversación en las redes sociales, mi querido Poncho.
1: Sí, señor, en este momento vamos a hacer un recorrido por lo que es tendencia en Colombia, y resulta que los 5 hashtags que en este momento están en trending topic en Colombia tienen que ver con una captura, una presunta dada de baja de un señor que se dedicaba a actividades ilícitas. Más exactamente, vamos a hacer el recorrido. Las 5 tendencias están concatenadas. En el número 5 está el hashtag Nair Andrés Pérez Toncel. En el número 4 está el hashtag La Bebecita. En el número 3 está el hashtag La Guajira. En el número 2 está el hashtag Río Hacha. Y en el número 1 está el hashtag Bendito Menor. Todos estos temas tienen que ver, esto es debido a que en las últimas horas la Policía Nacional de los Colombianos dio de baja a este personaje, Nain Andrés Pérez Toncel, alias Nain o Bendito Menor, uno de los principales objetivos de las autoridades en el Caribe y señalado como cabecilla de las autodefensas conquistadoras de la Sierra Nevada. Este operativo se realizó de manera conjunta con el Ejército y la Policía Nacional y se desarrolló en la noche del pasado jueves 3 de septiembre en Río Hacha, La Guajira. Ahí donde está la concatenación de estos hashtags. La particularidad de este señor presunto delincuente es que se ufanaba en redes sociales de su posición en la...
0: De pues, su poderío en medio de los grupos al margen de la ley.
1: Que presumía mucho y pues precisamente pues por ese tipo de cosas estaba en la mira de las autoridades. Todavía no se conocen detalles de cómo fue el operativo, cómo llegaron a su lugar donde estaba en ese momento para darle de baja a este individuo, pues que sí generaba ciclos de delincuencia en esta zona del país, más exactamente en el norte, en Río Hacha, en La Guajira, donde se dio de baja a este individuo. Precisamente por eso está tan famoso,
0: pues, sí, porque es en tendencia.
1: Porque el hombre decía en redes sociales, no, sí, se ufana bastante. Y precisamente hubo momentos en los que él desafió a la autoridad y se creyó él mismo la autoridad, era lo que mostraba en redes sociales, tipo como que ni la policía entra por acá, prácticamente él es el policía, etcétera, etcétera. Sobre estos temas hablaba él en redes sociales y precisamente es tendencia hoy en Colombia el señor Nain Andrés Pérez Toncel, dado de baja en las últimas horas por las autoridades en un operativo conjunto entre la Policía Nacional de los Colombianos y el Ejército Nacional. Siguen los operativos, siguen dando de baja a los diferentes delincuentes y presuntos delincuentes también de Colombia, y esto es una baja importante
0: para esta organización. Sí, y se habla de que el operativo fue coordinado desde la capital del país. Muchos de los oficiales y de los policías que hacían tránsito por el lugar no sabían lo que estaba aconteciendo, y era un operativo pues de alto nivel,
1: sí,
0: que venía
1: tiene un nivel de secreto,
0: ¿no? Total, que venía justamente desde la capital del país, y el operativo pues fue abatido este señor, este muchacho, con quien era su novia, con sí, quien compartía, y parece pues varios de sus escoltas. Creo que mordió el anzuelo, porque hace 2 días le enviaron la noticia de que había sido abatido. Recuerda usted, la noticia fue falsa, pero todos los medios de comunicación, el muchacho subió a la mañana siguiente un video en el que decía, hey, aquí estamos hoy de fiesta, pa. Creo que mordió el anzuelo, creo que fue una excelente estrategia, mordió el anzuelo como no debía y cayó por su propia boca.
1: Ahí sencillo. Ahí está, y también dice mucho de todos estos operativos que pues quizás estaban las investigaciones ya puestas, ya listas.
0: Claro.
1: Y hacía falta era
0: el golpe pues, final,
1: el momento de llevar a cabo este tipo de operaciones, porque ya hay muchos individuos de estos criminales que están parametrizados, por decirlo así, y pues están las autoridades pues al corte con los delincuentes en el país. Y esta es la historia de las últimas 48 horas. Sí, el señor Naín Andrés Pérez Toncel ya abatido por las autoridades en Colombia.
0: Eso es tendencia. En el número 4.
1: En el número están todos.
0: La todo es tendencia.
1: La bebecita.
0: Hombre, nos dejó sin material de trabajo, hombre, don bendito.
1: La muchacha.
0: La bebecita, la novia.
1: Sí, señor.
0: La que lo acompañaba en todos los videos. Juntos hasta la muerte, ¿no?
1: Diga, qué bueno.
0: Sí. ¿Nos dejaron sin camello esta gente, hola?
1: Sí, básicamente.
2: Yo a la cinta Fai, no, buenos días, yo a la cinta Fai no le digo la bebecita, sino mi chinita.
3: ¿Mi chinita?
2: Mi chinita.
1: Ah, sí, bueno, muy bien.
2: Así es que yo le escribo y la mi chinita, ¿cómo está mi chinita? Bien, mi chinita.
1: Ah, bueno, muy bien, muy bien. Este es también el invitarlos a que nos sigan en nuestras redes sociales, @lavozdelosllaneros. Tenemos presencia en Facebook, en Instagram, en TikTok, y también nos se pueden comunicar con nosotros a través de nuestra línea WhatsApp 316-585-6367 para que se comunique con nosotros, nos envíen nota voz desde donde nos están escuchando.
0: Señor,
2: es que estoy viendo las fotos de lo que dicen de ese señor que acabaron de bueno, lo que pasó, mijo, pues ya en la Guajira. ¿Cuántos años tenía ese chino? Estaba joven.
0: Un muchacho joven, sí, un muchacho muy joven.
1: Menos de 30 años.
0: Sí, un muchacho muy joven. Tiene un prontuario bastante grande, sí. O tenía un prontuario, por eso las autoridades habían puesto a valer su cabeza. Había una recompensa grande, gigante. Mientras estuvo el presidente Gustavo Petro, pues alardió hasta más no poder, nunca pudieron con él. Lo prometió en campaña Abelardo de la Espriella. Le dijo que iba a casarlo y lo casó finalmente. Apenas casi un mes de su posesión, vea.
1: Ahí está, y también hay otras estructuras criminales que han sido golpeadas fuertemente.
0: Durísimo.
1: También en
0: el departamento del Guaviare, sí, disidencias de esos grupos al margen de la ley, de que no vamos a hablar, pero que sí nos compete, por supuesto, por la seguridad de nuestro departamento del Meta. 7:18 a.m, hombre bendito, nos dejó sin material de trabajo hoy.
1: Sí, señor, estuvo en trending topic, pero en trending topic, este señor.
0: Imagínese la importancia de muchacho.
1: Sí, sí.
0: Bueno, entre comillas, ¿no? En el bajo mundo, por supuesto.
1: Sí, o sea, la importancia dentro de la estructura criminal, ¿no?
0: Total, sí, señor. Pues muy bien, Poncho, muchas gracias, muy amable.
1: Vale, muchísimas gracias a vos, Eddie, y a nuestros oyentes, gracias por estar en la sintonía de La Voz de los Llaneros. Recuerden que nos pueden seguir a través de nuestras redes sociales.
0: Gracias, muy amable. Ahí está la información que se genera desde el gobierno departamental. Tendencia también es la administración de nuestra gobernadora del Meta, la doctora Rafaela Cortés Zambrano, porque han iniciado a colocar las cámaras de seguridad en varios puntos de ingreso y salida a la capital de nuestro departamento del Meta, y mucha gente que está diciendo que si van cámaras de fotomultas.
3: No, señores.
2: Eso te iba a preguntar, mi hijo, porque me toca cuidarme entonces con el carro de avena. ¿Eso es de fotomultas?
0: No, eso no es de fotomultas.
1: No, porque no tiene placa. Aquí es importante explicarle a los oyentes que estas cámaras son de seguridad y tienen un sistema de detección de las placas, y esto se utiliza cuando se hace plan candado. Imagínense que a uno, Dios no lo quiera, le hurten algún elemento o alguna cosa de esas pase, se articula un plan candado y en el plan candado se identifican las placas de los vehículos involucrados, así que es una
0: esa tecnología muy
1: importante.
0: Me gusta.
1: Sí, señor.
0: Me gusta esa tecnología. Sí,
1: no, y también que en procesos de investigación esos malhechores que utilizan siempre el mismo vehículo, pues ahí quedan como que se les puede parametrizar e investigar por dónde es que se están movilizando, para así mismo facilitar las operaciones de la Policía Nacional. Es una inversión muy importante que hace el gobierno departamental para la seguridad del departamento del Meta y, por supuesto, la seguridad de nosotros, los habitantes de Villavicencio.
0: Muchas gracias. 7:19 a.m. Así trabaja la gobernación del Meta, sin descanso. Trabajamos con corazón para que el Meta avance. 7:20 a.m. en La Voz de los Llaneros, la que yo prefiero. Hoy es viernes.
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0: así se llama la canción de Paloma San Basilio, 7 de la mañana, 27 minutos. Estamos en La Voz de los Llaneros, feliz mañana. Aquí estamos al aire nuevamente, acompañándoles a ustedes, dándoles los buenos días. Y por supuesto, toda esta buena música que hace parte de esta compañía ideal en La Voz de los Llaneros. ¿Qué tal, Víctor Hugo? Buenos días, una feliz mañana, bienvenido. ¿Cómo me le va?
1: Hola, Eddie, buen día.
0: Buenos días.
1: Abrazo cordial.
0: Buenas.
2: Mi corrococó, mi amor, mi cuñingoñé, mi cochorromé, mi bebé.
1: Fin de semana, que es muy buena noticia.
2: Y
1: de
2: además,
1: nuevo.
2: Fin de semana con buena noticia. Ay, qué belleza de hombre, qué hombre tan pomposo, tan hermoso, acuerpado.
1: Pero, ¿qué le dieron hoy, aparte de valeriana y de eso que consume?
3: ¿Qué le dio usted, Víctor Hugo, para tenerla
2: no,
3: así?
2: Esta noche me da un cariñito, me da, mejor dicho, me dijo,
1: ¿qué le dieron?
2: Me invitó a un, no sé dónde quiere.
0: Don Carlos López, un abrazo, feliz mañana, bienvenido a través del WhatsApp 316-585-6367. Se comunica con nosotros, ya saben que ahí está nuestra comunicación constante. No olvides seguirnos en nuestras redes sociales. Víctor Hugo, todo en información deportiva para un día como hoy.
1: Es septiembre. Ay, cuatro.
3: Hoy estamos a 4 de septiembre. Exacto. Viernes 4 de septiembre.
1: Hoy, ayer hubo fecha de descanso en el torneo sub-21 de
3: fechas?
1: Fútbol. Van dos.
3: Okay.
1: Y hubo fecha de descanso ayer. Hoy se va a jugar una fecha más del torneo llanero. Llanero se iba a decir, porque es que lo dirige Wilmer Sandoval. La selección Meta ha ganado 2 partidos. Tiene 6 puntos, Eddie, que eso es una muy buena noticia. Y hoy juega a las 6 de la tarde frente a Atlántico. Le ganó a Huila y le ganó a Bolívar.
0: O sea, de ganar hoy puede ser campeón.
1: Pues creería
0: porque
1: yo.
0: Porque todos han perdido.
1: Todos han perdido, claro. Menos la selección Meta. Le ganó a Huila y en un partido muy apretado le ganó 3-2 a la selección de Bolívar.
0: Ah, y le queda con Antioquia.
1: Le queda con Atlántico y Antioquia.
0: Sí, que son los rivales más difíciles.
1: Los rivales más, pero claro que Antioquia perdió el primer partido, sí, aquí
0: y,
1: lo contamos
0: y,
1: ya.
0: Y el Meta le ganó hace un par de semanas en la capital del país también.
1: A Antioquia. Entonces le queda hoy con Atlántico, ya les había dicho ayer que los partidos los pasaron para las 6 de la tarde los de la selección Meta, uh-huh. Es decir, que juegan a las 6 de la tarde para que el público pueda asistir a acompañarlos. Se juega en la bonita y moderna cancha del barrio La Esperanza, la cancha del Parque de las Lechoras, que llaman popularmente la gente. Bueno, Llanero sigue trabajando para el partido del lunes. El América de Cali ganó anoche y se montó como líder absoluto del torneo de la máxima categoría del fútbol profesional colombiano. Puede jugar John Vázquez. Le dieron una sola fecha.
0: Quedé sorprendido, la verdad. Le soy sincero. Yo sí quedé altamente sorprendido porque yo esperaba mínimo 2.
1: Hablamos de 2 o 3, Eddie.
0: En adelante, sí.
1: Hablamos de 2 o 3 fechas y le dieron solamente una fecha a John Vázquez. Y John Vázquez puede jugar el lunes. Esperemos que el técnico lo ponga a jugar frente al equipo de el Deportes de Tolima.
2: Ay, ese John va es grande, acuerpado, qué jugadorazo ese, qué
1: América,
2: bueno para Llaneros.
1: América de Cali, lo distingue. ¿Usted ha ido al estadio alguna vez, doña?
2: Sí, contigo hemos ido varias veces, mi amor, recuerda lo que vamos juntos de la mano, me metes en la cabina ahí al pie donde Eddie narra y todo eso, y yo me siento en la piernita de Viti, y juntos ahí trabajamos.
0: Es verdad.
1: Mentirosa, cualquiera que la escuche por allá a la distancia, en esa casa vieja donde está. Tiene teléfono, yo no sé por qué no le cortan la línea, cuántos meses deberá. América de Cali le ganó 3-0 la Alianza Valledupar, se monta como líder. Ya había jugado Santa Fe, que le ganó el Clásico a Millonarios. Pereira perdió con el Medellín 3-0. La tabla de posiciones en el fútbol profesional colombiano, muchachos, dice que primero es el América de Cali, para contarles cómo va a llegar Llaneros. América de Cali con 20, segundo Medellín con 15, tercero Tolima, que es el rival de Llaneros, con 13. Cuarto Nacional con 12, quinto Millonarios con 11, Llaneros es sexto con 11, séptimo Bucaramanga y octavo el Once Caldas. Llanero va a llegar sexto en la tabla de posiciones y el Tolima llegará tercero. Tanto rollo y tanto dio vuelta y se asomó al camerino, volvió.
0: ¿Quién?
1: Gamero y ya. Firmó anoche
0: oficial.
1: Contrato. Sí, anoche firmó contrato.
3: Ah, con
1: oficial.
3: Razón, tantos días en tendencia.
1: Con Millonarios.
0: Claro.
1: Es que la palabra es el nuevo técnico, no sirve. Volvió a Millonarios.
0: Sencillo.
3: Pero ¿y eso te aburre o...?
1: No, Gamero es un buen técnico para los hinchas de Millonarios. Yo soy hincha de Llanero.
0: Sí, sí, tranquilo, no, tranquilo, hágale.
4: ¿Ya se volteó?
1: No.
4: Ayer dijo clarito que usted era de Millonarios.
0: Sí, es correcto, ayer lo dijo.
1: Soy seguidor. Soy seguidor sí. de Millonarios.
0: No, pero, no sé, no, no, no, no. Usted pero, dijo ayer que era hincha de Millonarios. No,
1: soy seguidor de Millonarios, pero mi equipo del alma se llama Llaneros FC. Bueno, muchachos.
2: Los verdaderos campeones nunca.
1: Se van a concluir hoy la final departamental de los Juegos Intercolegiados. Espero el lunes entregarle algunos resultados de campeones.
0: Por favor, sería lo mínimo, lo minúsculo, por favor. A ver, al menos. Claro, al menos, por favor, tráete algunos resultados.
1: Hoy no les puedo traer resultados porque está, reitero, terminan hoy la final de los Juegos Intercolegiados donde hay deportes de conjunto individuales. ¿Qué va a pasar con los campeones de deportes de conjunto?
0: ¿Qué va a pasar con los campeones de deportes de conjunto?
1: A finales del mes de septiembre,
0: ¿para dónde van?
1: Paraguazul, en el departamento de Casanare, uh-huh. al Regional Centro Oriente, que reúne a los departamentos de Meta, Guaviare, Casanare, Guainía, Baupés y Buichada.
0: Sí, señor. Lisa, Guainía, Baupés, está buena. Esa regional es súper interesante.
1: Esa regional de Centro Oriente.
0: Vaya, yo estuve en una regional en Leticia.
3: Vaya, vaya.
0: Sí, una belleza. Bueno, nos tocaban con todos manes que jugaban de que estudiaban en Leticia, pero eran brasileños.
1: Y usted sabe que la gobernadora del Meta, en medio de su trabajo en la bonita pista del Estadio Bello Horizonte, le confirmaron que el Nacional de Atletismo, clasificatorio, el Regional de Atletismo, se hace en Villavicencio.
0: Sí, esa noticia la dio ayer J. Villagrán, hermano.
1: 27 de septiembre.
0: Sí, señor. La dijo ayer J. Villagrán, se lo chiviaron, hermano.
1: ¿Cuándo?
0: Lo chiviaron.
2: ¿Cuándo? Noticias de deporte, yo creo que don ¿cuándo, J. la coloca.
0: Claro, lo chiviaron.
1: Pero entonces, a ver, ¿es Víctor Hugo o es J?
0: Pero es
1: a
0: que
1: ver,
0: ¿qué? Está, la no, noticia no, la dimos ayer.
1: A ver, ¿es J o es Víctor Hugo?
2: No, J es muy querido, pero él es un hombre.
1: Entonces lo quiero ver el lunes trayendo deportes al señor J. Señor, déjeme terminar con esta. Gusto,
0: bueno, a ver.
1: Déjeme terminar con esta. Deportivo Meta, los invito mañana al Coliseo
0: Álvaro
1: Mesa
0: bueno,
1: Maya.
0: Está
1: a
0: bueno.
1: Las 7 de la noche. El clásico de los dos equipos del Meta. Acacías y Cuán y Llaneros y Deportivo Meta. En el Coliseo Álvaro Mesa Maya.
3: ¿Y cómo la entrada?
1: A 10,000 pesitos vale la entrada. Pero el Deportivo Meta tiene que ganar. Ya les había contado que tiene que ganar los dos partidos. Pero esperar que el Sporting Club de Bogotá no que pierda uno para que pueda clasificar a la siguiente ronda.
0: Ah, listo, de una.
1: Y me voy contándoles noticias de medallas de oro de una delegación de pesas del departamento del
3: se
1: Meta.
3: Despide más que cinco,
1: hay,
3: pobre,
1: hay, no porque tienen invitados en cabina. Una delegación que apoyó el gobierno departamental a través del líder Meta están en Montería, en el departamento de Córdoba, participando en el segundo clasificatorio a Juegos Deportivos Nacionales.
0: Listo.
1: Heidi Paola Barbosa, del Meta, ganó 3 medallas de oro en arranque, en envión y en total. Esas son las 3 modalidades de las pesas. Y esta jovencita.
0: ¿Cómo se llama Heidi Paola?
1: Heidi Paola Barbosa Lucumí. Ganó 3 medallas de oro la noche anterior y el Meta sigue compitiendo hasta el día domingo. Me avisan, porque si el señor J va a dar deportes, entonces este negro no aparece más por acá. Un abrazo a todos.
2: No
1: feliz fin
2: no
1: de semana.
2: No te pongas celoso con don Jotica, que
1: no,
2: es muy querido.
1: Pues
2: contigo,
1: entonces llévelo usted, doña, para
2: no,
1: allá.
2: Celoso, yo no puedo hablar bien
3: sí,
2: de mi
3: nombre
2: porque
3: es que
2: de una vez se pone celoso.
3: No, y ahorita que vienen los oficiales vas a ver cómo se pone.
1: No. Ella se vuelve loca cuando hay gente en cabina.
3: No, ya me
1: he enterado.
3: Y con los uniformados, yo.
1: Ah, sí, porque aquí he visto los señores del ejército y de la policía haciendo
2: venga,
1: sus notas
2: venga, mi amor,
1: y ella se, ya, mejor dicho, se le suelta el cordón de las enaguas. Ah. Abrazo a todos, muchachos, feliz fin de semana.
0: Bueno, Víctor Hugo, muchas gracias, que esté muy bien. ¿Lo esperamos el lunes o no lo esperamos?
1: Pues que me avise el J o la señora que ahora es la amiga incomparable de J.
0: Está sentido. Hoy es viernes, Víctor Hugo. Te queremos mucho. Muy amable. Muchas gracias. Bueno, ahí está la información puntual con Víctor Hugo Pérez, Mr. Black Sport.

0: 4 minutos, feliz viernes. Mi querida Fai y su venta ¿De qué?
1: Y su emprendimiento, el guanabanazo.
0: Guanabanazo a la orden, guanabanazo a la una, guanabanazo a la dos, guanabanazo a la tres.
1: También a 10 barras.
2: Una subasta. Le podemos decir.
0: ¿Qué es lo que está vendiendo, Fai? ¿Qué es lo que está vendiendo?
1: Un carrito sanduchero.
3: No se llama guanabanazo de mi chinita, se llama es muricata.
0: ¿Muricata?
3: Sí, señor.
0: Muricata. ¿Qué es muricata?
3: Resulta que el nombre científico de la guanábana es Annona muricata.
0: Es decir,
3: muricata es el nombre de las, por decirlo así, los punticos,
0: los chusitos.
3: Los chusitos que tiene la guanábana.
2: No, con razón la encontré, yo estaba buscando es que es suricata.
0: Suricata, pues es un animalito, ¿no?
2: En otras puse que es suripanta.
0: Suripanta, esa es una muerga.
2: No,
3: va en contra.
2: Y cuando puse suripanta,
1: eso le decían a sindicalista en su momento.
3: Eso me extraña, araña, que usted me saca con esas.
0: No, nada que ver con eso. Bueno, y está vendiendo entonces hoy.
3: Sí, señor.
0: Sí, bueno, ¿y cómo es? ¿Cómo es el maní? A ver, ¿cómo es?
3: No,
0: es
3: que ya están encargados.
1: Ya vende sobrepedido. Ya. ¿Tiene redes sociales?
3: Sí, claro, Muricata y en el piso 01.
1: Ah, bueno, ahí fue.
0: Muricata al piso, ya tú sabes.
3: Ya tú sabes.
0: Muy bien, tenemos invitados en esta mesa de trabajo, muchachos. Como de costumbre, nos alegra darles la bienvenida a nuestros miembros de la fuerza pública, las fuerzas del orden que llegan a esta mesa de trabajo. Nos acompaña el teniente coronel Nicolás Peñalosa, Gaula Militar Meta. Y llega, por supuesto, antes que nada, pues darle la bienvenida, porque está recién desempacadito aquí en nuestro departamento del Meta y viene con un tema muy importante que son las campañas anti-extorsión. La bienvenida para el teniente coronel Nicolás Peñalosa. ¡Qué belleza tenerlo por acá en esta mesa de trabajo! Teniente coronel, buenos días, un abrazo, feliz mañana.
4: Bueno, buenos días a la voz de los llaneros. Un agradecimiento especial por este espacio que me dan. Me permite presentarme, soy el teniente coronel Nicolás Peñalosa, comandante del Gaula Militar Meta, como usted lo menciona, recién llegado a este bello departamento pujante de mucha industria. Y bueno, hoy vengo aquí a darles una pequeña campaña sobre el tema de extorsión para claro. que sepan qué hacer.
0: Bueno, coronel, pero antes que nada, bienvenido. ¿Ya había escuchado usted el departamento del Meta? ¿Lo conocía? ¿De pronto había pasado por acá?
4: Bueno, hace muchos años estuve trabajando por mi profesión en Puerto Rico Meta, en Vista Hermosa.
0: Uy, usted conoce la parte.
4: No había tenido la oportunidad de estar acá en Villavicencio y conocer los otros municipios del departamento, pero muy contento. Pero si me dicen, no conocía Villavicencio.
0: Ah, bueno.
2: Coronel, mi hijo, ¿de dónde es? Porque se escucha que habla alemán, mi hijo, venga.
4: No, soy de la ciudad de Cúcuta, sí, señor.
0: Ay. ¡Cúcuta, manos!
2: Hincha del Cúcuta Deportivo, ¿sí o no?
4: Claro que sí, hincha del Cúcuta Deportivo en las buenas y en las malas, sí, señor.
0: Ah, bueno, sí, así son los hinchas del Cúcuta, por supuesto. Pues bienvenido al llano, de verdad que nos alegra mucho tenerlo por acá en esta mesa de trabajo. Esta es su casa a partir de este momento y cuando lo considere necesario. Coronel, hablemos ahora sí de esta campaña anti-extorsión que se está desarrollando o empieza justamente puesta en marcha aquí en nuestra capital del departamento del Meta.

0: Bueno, los gaulas militares tienen una campaña que es la campaña Yo No Pago, Yo Denuncio, la línea 147, ¿sí? Uh-huh. Pagarle a los delincuentes es fortalecer esas estructuras.
1: Sí.
0: Entonces, por tal motivo, la campaña básicamente es que entiendan, primero, con la ayuda de nosotros, los gaulas militares, eduquemos a la población civil y haya una prevención para anticiparnos al delito, ¿sí? En eso consiste la campaña,
1: sí.
0: Prevenir y que ellos conozcan, porque si desconocemos, siempre las llamadas van a ser de mucho hostigamiento, de mucha preocupación, y la gente por el mismo miedo va a siempre tender a pagar, ¿sí? Y cuando pagamos, alimentamos estas estructuras, y esto, en contrario de disminuir, va a crecer. ¿Y qué pasa con estas llamadas? Que el más del 80% de esas llamadas son carcelarias, son falsas, ¿sí? Donde mucha delincuencia desde las cárceles hacen estas llamadas y mencionan o engañan a nuestra población civil, a los gremios, a los diferentes gremios, empresarios. No distinguen de estrato social, desde el más bajo hasta el alto podemos sufrir el delito de la extorsión.
1: Coronel, justamente hay muchas modalidades de este delito, y ¿qué se hace cuando realmente estos delincuentes toman un familiar y empiezan a extorsionarlos? Por ejemplo, hay un tema del falso servicio, y es que le dicen a emprendimientos como el de Fairy, le dicen, vea usted que vende guanabanazos, deme 1500 guanabanazos para tal finca. Y ahí es donde retienen a la persona. En esos casos, cuando tienen personas retenidas, secuestradas, ¿cómo se debe actuar?
0: Pues digamos que ya ahí, aparte de ser extorsión, puede ser un secuestro extorsivo,
1: sí.
0: Pero digamos que el falso servicio normalmente no siempre tenemos de que está la persona secuestrada. Lo que pasa es que son metodologías que utilizan estos delincuentes para poder aprovecharse de las personas, como por ejemplo lo que usted dice, necesito tantos guanabanazos, ¿sí? Y llévemelos a tal sector, y para eso. Entonces, lo que es eso, ellos ya han investigado qué número de familiar, por intermedio de mismas amistades de uno,
2: sí,
0: de mismas bases de datos, o en su defecto, ya han preguntado y le han sacado información. Por eso, la educación de no dar información, lo que usted crea que no tiene que estar, no tiene que estar repartiendo información. Entonces, ahí básicamente lo que dicen es, le hacen una llamada, va con los guanabanazos, nadie le recibe eso, mire que lo estamos mirando, que lo tenemos esto, o en un sector donde están sin señal, ya previamente planeado para que cuando esté sin señal, esta persona que está siendo afectada por el falso servicio, se comuniquen inmediatamente con un familiar y puedan decirle, mire, tan. Entonces, cuando llaman al familiar, lo ven, lo están sin señal y toda esa situación, y simplemente aprovechan para poder hostigar de manera fuerte a la persona, y la persona pues no puede acceder. Entonces, esa es la campaña. Simplemente, como traigo acá este volante, es, hay que mantener la calma, difícil, pero hay que hacerlo para poder sortear estas dificultades. Como les digo, esta gente se van a identificar como determinado grupo, y lo que hay que hacer es, si se puede grabar la llamada, nunca suministre información personal, ¿sí? No acepte, no diga quién, cuál es su nombre, soy yo, todo eso, siempre pregunte quién. Y inmediatamente, si usted se ve que está vulnerado, pues cuelgue y comuníquese con el gaula militar, en este caso a la línea 147 o a los números que le voy a dejar directos acá en el departamento del Meta, para poder nosotros orientarlos y decirle, no, mire, esto es un falso servicio, esto es una llamada carcelaria, o si puede pasar, en el peor de los casos, que estemos viviendo así de pronto un secuestro simple, y nosotros podamos actuar de manera rápida con nuestros equipos, con nuestra operatividad, para poder ayudar a esta persona afectada.
1: Por supuesto, y que por supuesto se ha visto fortalecido el Gaula y también otras entidades de las fuerzas del orden en el departamento del Meta, con equipos que se han entregado desde el gobierno departamental para fortalecer estas investigaciones. Allí es donde se ve reflejado el recurso del departamento del Meta, y por supuesto en la iniciativa de la gobernadora del Meta, Rafaela Cortés Zambrano, de entregar, de dotar a los diferentes gaulas y también a la policía, al CTI, Cuerpo Técnico de Investigación, y por supuesto a todas estas organizaciones del Estado que fortalecen la ciudadanía y que claramente son un beneficio.
0: Lo que usted menciona es realmente muy importante y es la clave, como lo mencionaba cuando recibí el mando la semana pasada. Aquí la articulación, el trabajo en conjunto, en coordinación, ¿sí? En conjunto con las demás fuerzas militares, en coordinación con la Policía Nacional, con los entes gubernamentales, en este caso como la gobernación, la alcaldía, los diferentes municipios, porque no solo trabajo Villavicencio, sino voy hasta Barrancabermeja por este sector, por el otro, por Puerto Gaitán, y hasta el Guamal, porque ya de ahí para hasta San Martín,
2: sí.
0: De allá en adelante está el Gaula Militar Ariari, también de nosotros. Entonces, para que tengan eso, pero la articulación y la acción unificada entre las instituciones gubernamentales y no gubernamentales es prioritario para que podamos nosotros afectar esto, para que haya el apoyo y para que la gente y podamos todos ir en el mismo foco, en el mismo eje de avance para atacar esta delincuencia.
1: Bueno, ahí está, importante esta información. Gracias, coronel. No sé si haya algún otro dato adicional a donde se puedan comunicar las personas que estén siendo víctimas de la extorsión en el departamento del Meta.
0: Claro que sí. En caso tal de que algún miembro de la población civil de nuestro departamento, del bello departamento del Meta, tenga la extorsión o el secuestro, debe comunicarse a la línea 147, que es la de Gaulas Militares, y ellos lo remitirán al Gaula del departamento a que corresponda. Pero para simplificar esta situación, y que ya que estamos al aire, me permito dar un teléfono de contacto para que tengan la confianza y se puedan comunicar directamente conmigo, quien soy el comandante, y podamos manejar la situación que esté presentando los habitantes. Es el 318-359-6356. Si me permite repetirlo, 318-359-6356. Gaula Militar Meta, atentos para servirle acá a toda la población en defensa por la libertad.
3: Y apunte ese último número porque es personal con mi coronel.
2: No, venga, sindicalista, por favor, respetemos. Coronel, no le preste atención, tranquilo, es una intrusa que tenemos en este momento en la línea telefónica. Pero venga, respetemos, por favor,
4: se
2: señora.
4: Acabó de ir Víctor Hugo,
2: usted. Acabó de ir su esposo
4: mío,
2: y usted
4: sí.
2: Continúa con ese tipo de cosas.
4: Usted sí es divinidosa.
2: Más bien.
3: Por eso apunte preciso ese número.
2: Sí, más bien, si usted. ¿Te
4: mucho?
3: Si te contara, Erwin.
2: No.
4: Pero ¿por qué? Si yo fui la que le hice la pregunta.
2: Sí.
3: No,
4: ay, Dios.
2: Sí, por favor, muchísimas gracias. Coronel, bienvenido siempre a su casa, cuando lo considere necesario, a la orden. Y recuérdeme, por favor, la línea de emergencia. Es tan amable. Sí,
0: línea 147 al número celular 318-359-6356.
2: De una. Ahí está, muchachos, apunten, ténganlo presente, compártanlo en las redes oficiales también de La Voz de los Llaneros si lo consideran necesario y estén atentos a esta información. 7:55 PM. 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

0: 8:04, estamos en La Voz de los Llaneros, la que yo prefiero, en esta mañana del viernes. Viernes bonito, viernes agradable, viernes en compañía de toda nuestra amable audiencia que desde muy temprano está conectada con nosotros en los diferentes municipios donde permite justamente llegar la señal de La Voz de los Llaneros. Buenos días.
1: Esa canción me encanta, buenos días.
0: Yo buenos días, ¿con quién hablamos?
1: Con sindicalista.
0: ¿Sindicalista? ¿Quién es sindicalista? ¿Quién es sindicalista?
2: No sé, una señora por allá. Que...
1: Esa canción me encanta, mi amor, porque la bailábamos con Moriquita Calderón, una gran amiga mía, y sí, eso la cantábamos juntas y bailábamos y así, hacíamos la fonomímica y todo.
2: Okay. Ese, porque nos respeta, sindicalista, sí, de por Dios.
1: Mi amor, ¿en qué parte de respeto?
2: No. ¿Cómo así que Moniquita?
1: No,
2: ¿cómo así que Moniquita?
0: Ese exceso de la confianza.
2: No, señora. Una cosa es la amistad y otra cosa es el trabajo.
1: Entonces, no importa, yo a ti te digo paisita.
2: No, pero esos atrevimientos.
1: Te dice Lisita.
2: Esos atrevimientos.
0: Bueno, vámonos con temas más importantes, por favor, estar amable. 8:05. Tenemos invitados de lujo en esta mesa de trabajo porque llega una feria que ya se ha convertido semestre a semestre en algo muy importante para nosotros que no puede faltar y la cual nosotros también disfrutamos muchísimo. Aromas y sabores. Por favor. Es algo muy chévere, muy interesante, súper deliciosa, que hemos ya compartido en varias oportunidades con ellos. Y para hablar del tema nos acompaña Mónica Calderón. Ella es la gerente de Desarrollo Económico y Agropecuario de la Secretaría de Agricultura y Desarrollo Rural. Y asimismo nos acompaña en esta mesa de trabajo para trabajar de la mano con nuestros amigos del programa Campesena, el médico veterinario zootecnista Ricardo Murillo. Un aplauso para ellos. Señores, bienvenidos una vez más a La Voz de los Llaneros, apreciada gerente Mónica, buenos días, un gusto saludarle. Usted siempre que llega es portadora de buenas noticias.
3: Bueno, muy buenos días, saludar a la amable audiencia y aquí a la mesa de trabajo. Y claro que sí, pues venimos aquí nuevamente a contarles a ustedes lo que se viene para ahorita el mes de octubre. Tenemos nuestra segunda feria de aromas y sabores. Es un evento grande que tenemos, que es un esfuerzo interinstitucional. Va a estar el SENA que nos acompaña, va a estar también Fede Cacao, la alcaldía de Villavicencio y lógicamente nosotros como la gobernación del Meta. Es una feria que es para el viernes 2 de octubre, aquí en la plazoleta frente a la gobernación, plazoleta Los Libertadores, donde vamos a tener más de 100 asociaciones, ¿sí?, que nos van a acompañar. Entonces, es hacerles la invitación, vamos a estar desde las 5 de la mañana hasta las 4 de la tarde, vamos a tener diferente, cualquier cantidad de productos de nuestro departamento del Meta.
4: Bueno, y que también hay una agenda académica, también gerente sobre este tema, y es algo muy importante que se articula con el SENA, que es la formadora de estos emprendedores, de estos productores del departamento del Meta. Creo que tienen también tuvieron abierta la última convocatoria, y allí es la oportunidad donde los jóvenes pueden aprender, y también adultos pueden aprender sobre todo lo que tiene que ver con el campo, emprendimiento, etcétera, etcétera. Cuéntanos sobre esa parte que también es muy importante, la parte de formación, la parte académica de este evento.
3: Bueno, nosotros vamos a tener, nos va a acompañar SENA, ¿cierto? Y vamos a tener, así como tú dices, una agenda académica. ¿En qué vamos a estar enfocados? Vamos a tener muchas clases de productos, pero el enfoque de nuestra feria va a ser cacao y también nos va a acompañar café. ¿Cierto? Okay. Entonces vamos a tener degustación de cacao.
1: Eso me encanta.
3: Acá,
1: y de café.
3: Claro que sí, a cargo de, pues en caso de cacao, a cargo de la Federación de Cacaoteros y también pues con las asociaciones de café. Y lógicamente pues con Campesena, que ellos nos van a acompañar en toda la jornada académica. Y también vamos a tener con la Secretaría de Medio Ambiente una experiencia de cambio de semillas, intercambio como un trueque de semillas de árboles autóctonos de acá.
4: Okay. Que es una tradición ancestral, ¿no?
1: Mi querida Mónica, pero ¿por qué tan temprano, a las 5 de la mañana, uno tan levantarse tan temprano?
4: Porque a esa hora
2: ya nuestros campesinos están laborando, labrando la tierra, haciendo la recolección respectiva para que nos lleguen nuestros productos frescos a la mesa.
1: Pero de que haya buen café y cafecito del Meta, me levanto a las 4.
3: Claro que sí.
4: También nos acompaña Ricardo Murillo, que le damos también la bienvenida. Él es médico veterinario zootecnista integrante de el SENA Regional Meta. Bueno, cuéntenos sobre esta agenda académica que se va a desarrollar en esta Feria de Aromas y Sabores.
5: Buenos días, agradecerle a la emisora y a toda la audiencia. Pues la idea es hacer una especie de festival de aromas y sabores en donde van a haber diferentes iniciativas de agenda académica. En la parte de cacao va a ser un fuerte grande, lo que tiene que ver con café, apuntarle a la agroindustria de artesanal, porque estamos empezando con muchas de estas asociaciones a trabajar de esa manera. Y pues la idea es generar una prueba de sabores auténticos, tradicionales, nativos, propios de la región. Inclusive vienen también varias de las asociaciones de comunidades indígenas de la zona de Gaitán, de Puerto López, con sus sabores y aromas derivados de la yuca, de la cúrcuma y otras muchas más especies que tenemos acá. También es importantísimo hablar un poquito de los bancos de semillas, porque va a estar esta entidad que ha venido trabajando con nosotros, que es Merca Orinoquia, ¿cierto? Que le vamos a hacer un ejercicio grande de mejorar las huertas caseras, el componente de la medicina tradicional, las aromáticas, ¿cierto? Que hacen parte de las tradiciones nuestras.
4: Precisamente, ¿cuánto puede durar una semilla de estas? Es decir, cuando uno las adquiere o las tiene, ¿cuánto tiempo pueden perdurar allí?
5: Desde que estén bien almacenadas, ¿cierto? Desde que estén bien almacenadas, que no estén mojadas, que no tengan oxígeno para poderse desarrollar, no tiene ningún problema. Una de las formas de almacenarlas es en un frasco seco, por ejemplo, eso es donde viene el café, donde viene tanta cantidad de productos que vienen en vidrio, uh-huh. ¿Cierto? Se pueden hacer almacenar allí por especie. O sea, por ejemplo, si es cúrcuma, pues solo cúrcuma. Es solo por poner un ejemplo.
2: Okay.
5: Sí. O si es de café, o si es de cualquiera de las de frijoles. Tenemos muchísimas variedades de frijoles, de maíz. Es almacenarlas de tal manera que estén secas y que no tengan humedad y que se tapen herméticamente. O sea, y se registre de dónde sacó la semilla, cómo le fue la producción en la última cosecha, ¿cierto? Cuánto mazorcas, por ejemplo, para poner el ejemplo de maíz, cuántas mazorcas botó esa mata por mata, ¿sí? Ese tipo de cosas son las claves de tener en ese banco de semillas, porque la idea es que también tenga información, ¿no? Esa es la idea.
2: ¿Qué versión es esta Feria de Aromas y Sabores del
5: Meta? La segunda
2: versión.
5: Sí, y siempre ha sido de la mano con la gobernación, ¿sí?
2: Okay.
5: Una cosa importantísima también que es de relevante es que vamos a tener dos redes de comercialización. Va a estar acá Capropuga, que hoy tiene un nombre nuevo, que es de la zona de Gaitán. Tenemos allá un centro de acopio en la vereda Santa Bárbara, Guasipati, y tenemos la red Meta, que también hace parte de este proceso de la Feria de Aromas y Sabores desde el año pasado, en conjunto con FAO y Ecopetrol.
2: ¿Cómo funciona la Feria de Aromas y Sabores? Pues para que nuestros oyentes se pongan en contexto y como cuál es el propósito precisamente de esta feria, cómo es el funcionamiento, qué es lo que se hace allí, pues tanto para los que vienen a consumir como para los que están ahí participando y son los emprendedores.
3: Bueno, aquí nosotros cómo hacemos, primero estamos en una convocatoria, ¿cierto? Tenemos una convocatoria. Cualquier asociación se puede inscribir con sus productos. Ahí muy detalladamente están las preguntas que ellos tienen que responder y lógicamente es a nivel de departamento, ¿cierto? Ya nosotros la próxima semana ya estamos informándoles a las asociaciones para que lleguen a participar a este evento y allí es, bueno, son circuitos cortos de comercialización, pero también vamos a tener algo importante que vamos a hacer como una especie de rueda de negocios, ¿cierto? O sea, se van a invitar a diferentes actores, ya sea del sector hotelero, sector restaurantes, también los que pertenecen a la mesa de compras públicas, para que ellos vengan y conozcan cada una de las
2: cada
3: asociaciones,
2: producto, ¿sí?
3: Cada producto, qué es lo que nos pueden ofrecer y asimismo lleguen a un acuerdo comercial.
4: porque además es una muy buena parte de la cadena de valor del turismo y es lo que se quiere incentivar desde el gobierno departamental encabezado por la gobernadora del Meta, Rafaela Cortés, y es el tema de la ruta de aromas y sabores y combinar experiencias turísticas con las fincas. Hay unas fincas en el departamento del Meta que tienen unos procesos muy limpios, unos procesos muy orgánicos, unos procesos que merecen la pena ser visitados y que además son un producto en sí, es decir, cómo hacen el proceso de transformación de los productos dentro de la finca, o cómo hacen compostajes, o cómo tienen adecuada su finca, también es una experiencia y hace parte de este proceso. Hay algunas fincas que incluso te ponen a probar el chocolate que ellos mismos han cultivado, etcétera, etcétera, y estas son cosas que se pueden disfrutar y apreciar en el departamento del Meta, no solo con el tema del cacao, sino también con el café, que es un renglón muy importante de la economía para nuestro departamento.
2: Y algo muy importante de esa feria, Poncho, es que, como lo decía la gerente, están haciendo esa rueda de negocios donde directamente el productor le va a vender a las empresas, o sea, no va a haber ningún tipo de intermediario ni nada, sino que van a tener la posibilidad de que ellos conozcan directamente su producto y de esta manera pues darle el valor agregado y la calidad que pues merecen, y no desvalorizar su producto ni pues bajar el precio, por decirlo así, para poder comercializarlo.
3: Exacto. Entonces, pues es hacerles la invitación a que nos acompañen, porque son asociaciones de acá de nuestro departamento. Vamos a tener diferentes grupos de poblaciones, como son las mujeres rurales, los jóvenes rurales, víctimas del conflicto armado. También vamos a tener indígenas, ¿cierto? La parte étnica, afros. Entonces, ahí vamos a tener, digamos, como un tema bastante amplio de nuestras comunidades acá en el departamento. Y pues algo importante que tú dices, es una venta directa, ¿cierto? Sí. Donde van a haber unos precios realmente cómodos, y que es una, cuando hablamos de venta directa, es productor y el comprador, ¿cierto?
2: Correcto, sí.
3: Entonces, es invitarlos a que nos acompañen. El año pasado de verdad fue exitosa nuestra feria, y yo sé que este año va a ser igual, va a ser mucho mejor, pero eso es de las personas que nos están escuchando, depende de las personas que en este momento nos escuchan, que hagan el voz a voz, que inviten a las familias y que vengan y nos acompañen desde la, bueno, los productores están desde las 5 de la mañana, pero realmente eso 7, 8 de la mañana ya estamos pues acá listos para atenderlos. Además, vengan y desayunen, porque muchos de ellos traen productos para uno consumir directamente acá. Y pues es apoyar al sector agropecuario.
4: Bueno, Ricardo, no sé si tengas algo más para contarle a los oyentes a propósito de estos circuitos de comercialización y las experiencias alrededor del café y el cacao.
5: Sí, claro, pues una de las cosas es que el trabajo que se ha venido haciendo mancomunadamente es precisamente trabajar con la agroecología, apuntarle a productos orgánicos, y eso no es una de las esencias de la feria. Tenga presente que el final de esto es pensar en exportar, ¿cierto? Entonces se está haciendo toda la trazabilidad, se está haciendo todo el acompañamiento, la formalización de las organizaciones a través del programa Campesena, ¿cierto? Atrás de todo esto están una cantidad de instructores, de compañeros que día a día están allá en las asociaciones haciendo este ejercicio, así como profesionales extensionistas que tiene la gobernación, junto con la FAO, ¿cierto? Que también tiene otro equipo de profesionales haciendo la misma tarea. Entonces es apuntarle a una comida sana, a una comida limpia, y protegiendo también las fuentes de agua. Es todo un proceso integral, y la invitación sí es a que conozcan lo que están haciendo nuestros productores, porque venimos desde todas las localidades, vienen desde La Pista, Uribe, La Julia, vienen desde Gaitán, pero no Gaitán la zona urbana, sino las veredas alrededor de Puerto Gaitán, vienen desde Cabullar o Barrancaupía, vienen del Calvario, ¿cierto? O sea, tenemos todas las latitudes del departamento presentes en esta feria, y lo importante es que las personas nos acompañen para poder comprar los diferentes productos, que tanto procesados como no procesados, que generan nuestro campo.
4: Bueno, Ricardo Murillo, muchas gracias por estar por acá. También a Mónica Calderón, gerente de Desarrollo Agropecuario de la Secretaría de Agricultura y Desarrollo Rural. Muchas gracias por pasar por acá por La Voz de los Llaneros y gracias por esta invitación tan importante para la Feria de Aromas y Sabores que próximamente se va a realizar aquí en la Gobernación del Meta.
0: Muy bien, muchísimas gracias, muy amables. 8:19 a.m, estamos en La Voz de los Llaneros, la que yo prefiero, y ustedes nos acompañan también desde muy temprano en el amanecer de este viernes, 8:19.

0: Estamos en La Voz de los Llaneros, 8 de la mañana con 28 minutos. ¿Sabías qué?
1: Un día como hoy.
0: ¿Qué pasó, muchachos? ¿Sabías qué? Daticos curiosos, daticos interesantes.
1: Que te sorprenderán.
0: Así de sencillo, señores.
2: ¿Sabía usted que si usted se sienta al borde de la cama, ponerse los chillos es positivo para Centro Vida?
3: Sí, señor.
1: ¿Por qué? Pues hay gente que se sienta al borde de la cama, sí, pero no exactamente para...
3: Sí. Ay, yo me siento a colocarme los zapatos.
0: Eso me parece irrelevante.
2: Mijo, ¿lo hace así?
0: No, siempre lo he hecho así.
2: ¿Es que esto es positivo para Centro Vida?
0: No necesariamente.
1: No, sí. ¿Sabe qué? Sí, es un positivo.
0: Me parece una bobada.
1: Estar buscando el casco y tenerlo puesto.
0: ¿A quién le pasó?
1: No sé, pero eso le pasa.
0: ¿Ahí le pasó?
3: No, a mí no.
0: Jota.
1: Ay, ¿y mi casco?
0: Jota. ¿A quién le pasó?
1: No, a mí no me pasó. No sé a quién.
4: No, yo no sé a quién.
0: A Poncho.
3: A Poncho le pasó a él.
1: Yo me imagino que sí. Veí el casco, ¿no? Y ya lo tenía puesto.
0: Ese tipo de cosas pasan. Yo busqué el teléfono y no, lo tenía en la mano.
1: Sí, eso es positivo para Centro Vida también. Oiga, y le estamos dando manejo y todavía mi tía no...
0: Bueno, Fanny,
3: ¿Sabías que hoy es viernes?
0: Hoy es viernes, sí.
3: En el espacio exterior, el sonido no puede propagarse como lo hace en la Tierra.
0: ¿Por qué?
3: Porque no necesita aire. Un medio como el aire para poder viajar el sonido. Y pues en el espacio, lógicamente, no hay aire.
0: Vea, pues, sí, me gusta.
3: ¿Sí? ¿Sabías? Sí, sí, sí. ¿Sabías eso?
1: Oye, entonces, ¿cómo se producirá el aire?
3: Buena pregunta.
1: Ahí. Porque dentro de nuestra atmósfera se produce el viento, pero y el aire.
3: Y el aire, afuera.
1: Vaya.
3: Por favor.
1: No tengo ni idea. Escribámosla ahí,
3: busquemos, indaguemos cómo se produce. Señora, bueno, ¿sabías que...?
2: Porque cuando uno tiene hambre le dan ganas de comer. Es otra pregunta que tampoco me he logrado explicarme.
3: ¿O sabías que el agua moja?
2: Eso sí sé por qué moja el agua.
3: Sí, porque moja el agua.
2: Porque se adhiere muy fácil al agua.
3: Bueno. ¿Sabías que un rayo puede calentar el aire que atraviesa a temperaturas de alrededor de los 3000 grados centígrados?
1: Por ahí hubo un video viral de un señor que lo impactó uno de estos rayos.
3: ¿Sí?
1: Y sobrevivió y quedó con bastantes quemaduras e ingresó a una casa para evitar que le cayera nuevamente. Tenía una sombrilla, eso pasó en Estados Unidos.
3: Y ¿sabes qué es lo sorprendente de esto? Que bueno, alcanza los 30000 grados centígrados en una fracción de segundos.
0: Sí.
3: Hace esto. Y esto se origina porque el aire se calienta tan rápido que se expande de forma violenta. Esa onda de choque es el trueno que escuchamos después.
0: Usted me puede dar un momento con esta. Dícese, un nuevo estudio, según la ciencia, sugiere que los hombres tratan mejor a sus amigas que a sus novias.
1: Sí, creo.
3: Sí, es verdad.
1: Sí, creo.
3: Es verdad, dijo por ahí un filósofo Víctor Hugo. Es verdad.
1: Sí, tengo un montón de amigas, sí, señor.
3: Entiende uno de verdad tener celos con las amigas por eso, porque pues uno
0: Faisa que
2: pero me, por, o saque, sea que nosotros la tratamos bien, mijita.
3: Sí, usted me toca bien.
0: Faisa, que me dé esta duda.
3: ¿Cuál?
0: Un estudio reciente revela que ir a trabajar antes de las 10 de la mañana es literalmente tortura para tu mente y tu cuerpo. ¿Por qué le da risa?
1: No me parece.
3: Pues depende
0: para
3: de la
0: Fai,
3: persona,
0: sí.
3: Para mí
0: para
3: sí.
0: Fai, sí.
3: Pero no porque no me guste el trabajo, sino porque me toca madrugar mucho, ¿sí? Y a mí no me gusta madrugar. Entonces, pero no es porque no me guste el trabajo.
0: Mira, esta es otra.
3: Aclaro eso, ¿no?
0: La ciencia ha confirmado, y Fai me desmiente, la ciencia ha confirmado que la ira...
3: ¿Que la qué?
0: Espérate. La ciencia ha confirmado que la ira premenstrual es real y tiene un pico biológico antes del ciclo.
3: Sí, es verdad. Ahí es en ese momentico uno todo le da mal genio, le da fastidio y cualquier cosa que choque uno revienta. Es verdad, dijo también.
0: Mira,
3: ¿qué otra cosa le ha confirmado la ciencia?
0: Bueno. Que los gatos lloran mientras esperan a sus dueños, aquellos que trabajan horas extras.
1: Sí, porque ellos están acostumbrados a que una hora llegue.
0: Correcto. El amo. Si usted se pasa sí, claro, ese tiempo, los gatos esperan, pero lloran.
1: Ay, qué pesada.
2: ¿A mí le llora mucho el gato?
3: No, casi no. Yo llego tempranito. Bueno, ¿sabías que
2: mi hija consiente el gatico de vez en cuando?
3: Desde el punto botánico, el banano es considerado oficialmente una baya y no una fruta. ¿Y sabían por qué?
1: No, a mí me parece que es una fruta.
0: ¿El cuál, perdón?
3: El banano.
0: El banano.
2: ¿Vaya dónde, mijan?
3: Una baya, no una fruta.
0: Una baya.
1: Vaya con B, ¿no?
3: Vaya con B, no con la baya de la otra.
1: Vaya con B y con Y.
3: Y esto se debe porque su estructura interna cumple con todas las características de este tipo de fruto y por ende no se considera como una fruta, sino como una baya. O sea, desde el origen botánico,
1: ¿no? Eso es un tipo de baya,
3: ¿no? De baya.
1: Sí, porque sigue siendo fruta. Porque ¿cuáles son las características de una fruta? Que contiene cáscara, semilla y pulpa. Entonces cumple con las tres. Ya.
3: Y ya. Dijo Poncho y Melo Caramelo.
1: Sí.
0: Muy bien, muchísimas gracias. Muchachos, el parto duele más que romperse 20 huesos a la vez.
2: Yo solo me he roto un huesito, no puedo contestarle esa pregunta.
3: Pues yo también solamente me he roto un hueso y no he tenido hijos, entonces no tampoco podría responder esa pregunta. No, pero si con la partida hay un hueso casi me muero, imagínese si eso duele tanto. No, mejor sigo así como estoy.
1: Hay alternativas. Hay algunas personas que optan por inyectarse, le inyectan como algo en la columna vertebral. Oye,
3: ¿saben qué me ha causado curiosidad? Esos partos que hacen en las piscinas.
1: Ah, esos son ancestrales, agua, tipo ancestral, sí. Claro. Esos son pro, requiere un entrenamiento también para el manejo del dolor y la respiración, etcétera, etcétera.
3: Bueno, si algún día me animo a ser mamá,
2: me avisa, me marca que voy a
3: solicitarle a mi pareja de ese entonces que mi parto sea así ancestral.
0: Las serpientes liana de color verde casi nunca muerden, solo te miran fijamente como si las hubieras decepcionado.
2: ¿Cuál es el
1: pinche? Okay. Esas están en la Sierra Nevada de Santa Marta.
0: Y lo mira uno como torra, ¿eh? Y dice, ay, ¿tú qué?
3: Como que sí me está diciendo la verdad.
0: Sí, eso. Increíble, ¿no?
3: Oigan, este dato, ¿no? La sal fue tan valiosa en la antigüedad que funcionaba como dinero real y dio origen a la palabra que usamos hoy en día.
0: ¿Cuál?
3: ¿Sí sabe cuál es la palabra de hoy en día?
2: Salario. No.
3: Salario, correcto.
0: ¿Y cuál fue la palabra origen?
1: La sal.
3: De la sal.
1: Antes
3: la sal.
1: Pagaban con
3: sí,
1: sal.
3: Sí, antes pagaban con sal.
1: ¿Te imaginas que ahora paguen con sal?
0: Aparte de serio, mano.
1: No, ¿cómo me va a ir?
0: ¿Cuál ha sido el peor show de celos que usted ha hecho?
3: ¿Show de celos?
0: Sí.
2: Cuando la
3: Listo.
0: Una mujer británica con un trastorno severo de celos hace que su marido se someta a una prueba de detector de mentiras cada vez que llega a la casa.
1: Ay, no, qué pereza.
3: Herda.
2: ¿Quién hace eso? ¿La señorita Laura?
0: No, no dije nombres, dije que una señora británica.
2: Ah, bueno.
1: Por eso. Pronto,
3: oiga, pero ¿cuál sería la ayuda a decir algo, pero mejor no dijo?
2: Por eso el marido.
3: ¿Cuál es la prueba que le hace? ¿Una prueba de qué? ¿Detector de mentiras?
0: Sí.
2: Con el polígrafo.
1: ¿Vos pensaste en la en el
3: exacto.
1: Y dices que ya sé cómo piensa y todo. Ay,
4: espera, persa.
3: Ay, yo creo que más de una pensé en esa.
1: No, solo usted.
4: Sí, y que yo soy el que pienso mal, que por lo que dije ayer de supervivencia el desnudo y no sé qué, es que Jota sí, esa mente de Jota sí.
3: No, pero es que usted dijo otra cosa muy diferente. No, yo estoy hablando de algo que es tradicional, ¿no?
1: No, pues a mí nunca me han hecho esa prueba.
4: Pues qué tan tradicional.
3: Bueno, es una.
1: ¿Alguna vez la has hecho?
3: No, tampoco, pero es muy popular no escuchar eso. No, ni digo la otra porque me censuran.
1: Ah, bueno.
0: Dicen que los hombres prefieren dormir abrazados con la mano en el pecho de su pareja porque esto reduce el estrés.
3: Ya, pues.
0: ¿Alguna vez le abrazaron así?
3: Sí, yo dormí así.
4: ¿La pura manito nomás le abrazaron?
3: Sí, yo dormí así. Ah.
1: Pero no vayas a llorar,
4: No recuerdes eso, que igual pues ya.
3: Bueno,
4: que
3: cambiemos. ¿Sabías?
0: La psicología dice que un mejor amigo no es el que está contigo en todo momento, sino el que sin verse todo el tiempo, la confianza no cambia.
3: Es correcto. Es verdad. hemos dicho. ¿Sabías que responda Jota, la escritura apareció hace más de 5000 años en algunas de las primeras civilizaciones urbanas?
1: Vaya,
3: dato curioso.
1: Creo que los de la escritura fueron los sumerios, si mal no recuerdo. No,
3: ya los vamos resterios. A corroborar. ¿Los qué?
2: Los sumerios de los resterios.
3: Fue en Mesopotamia, que es el actual Irak.
1: Sí.
3: La civilización de Sumeria.
1: Ah, entonces los sumerios. Entonces
3: los sumerios, sí, está bien. Es verdad.
2: El chino
3: sabe, sí. Y las primeras ciudades sumerias como Uruk crecieron tanto que los gobernantes y sacerdotes necesitaban un sistema para registrar los excedentes de cosechas, el pago de impuestos y el comercio de ganado.
0: Epa.
3: Y por ende salió la escritura.
0: Vea, pues.
1: Vaya.
0: Está bueno, ¿no?
3: De una necesidad, como todo en la vida, de una necesidad sale la solución.
0: Muchas gracias, mi querida Fay, muy amable.
3: A ustedes también, muy amables ahí por la ayuda, por sus datos curiosos también.
1: Ya, ahí fue que...
3: Nos escuchamos el lunes.
2: ¿Tiene alguna necesidad mejor? Y
3: no, señor, no, en ya este está momento libre, no, ya está... estoy libre.
2: Libre.
1: Está más livianita, ve.
3: Como el ave que escapó de su prisión y puede al fin volar.
1: Sacuelo,
3: libre.

0: es viernes. El cuerpo lo sabe, por supuesto. Buenos días, una feliz mañana, bienvenidos. Cómo me alegra saludarles. ¿Qué pasó un día como hoy en la historia, mi querido J. Villagrán?
1: La sección más esperada, la sección más buscada, la sección que todo el mundo quiere.
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1: pez. 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
3: Denle tiempito al muchacho, denle tiempito que está ahí.
2: Alábate, pez.
1: Tiempito no, eso es de una, vamos dándole.
0: Uy, vaya. Ahí.
3: Que es viernes, ¿no? Ahí.
1: Oiga, un día como hoy, que no es hoy, pero que marcó la historia, por ejemplo, hoy es el Día Internacional de la Salud Sexual, dice por acá.
0: Ah, ojo que la salud sexual es muy importante, ojo con eso.
2: Importante.
0: Y como también importante es hacerse las pruebas contra aquellas enfermedades de transmisión sexual, por favor.
3: Sí, señor, y hay un amplio espectro, a veces las personas...
0: Vamos a hacer una campaña, colóquese el capuchón para que no sufra enfermedades de transmisión sexual.
3: Para que no se le enferme...
2: El muchachón.
1: Póngase el capuchón para
0: por favor, sí, es muy importante prevenir las enfermedades de transmisión sexual y por eso hay campañas dirigidas justamente desde la Secretaría de Salud de nuestro departamento del Meta para el uso del preservativo,
3: sí, por
0: favor.
3: Que es muy importante justamente para

0: evitar que se difundan.
1: Y además embarazos a temprana edad y todo ese tipo de cosas.
2: Más que todo eso, pues lo mejor es tener una sexualidad responsable, ser cuidadoso con ello y no correr riesgos en ese aspecto, ¿no?
3: Oiga, ¿sabe también que se celebra este mes?
2: ¿Qué se celebra?
1: ¿Qué se celebra?
2: No, pero el día. No lo digas porque si es para la otra semana me dañas.
3: No, porque es una campaña.
2: Me dañan la información.
3: Es una campaña para todo el mes y este mes se ha denominado pues como el mes amarillo para el tema de la prevención del suicidio.
2: Es
3: todo el mes. Si usted conoce a alguna persona que de pronto está deprimida, que usted ve que no lleva bien, hombre, una palabra, un abrazo, un que necesita,
0: sobre puede
3: ayudar
0: no
3: muchísimo.
0: Juzgar,
3: y no juzgar. Bueno, Inocencio, déjeme, yo salgo aquí. Voy, hablamos y charlamos y me cuenta qué problema tiene. Todo tiene solución en esta vida, ¿bueno?
4: Sí, porque si usted no empaca bien las hojas dentro de la caja, se le riegan. Esa joven complicada.
1: Sí, por favor.
4: Yo,
1: sí.
4: Eso me tiene muy triste, mijo.
1: No, tenga cuidado, por favor, con eso.
3: Cuidado con eso. Cuidado.
2: Un día como hoy, que no es hoy.
1: A ver, ¿qué pasó un día
2: ¿Qué
1: como
2: pasó
1: hoy?
2: En un día? Oiga, hoy es el Día Mundial del Síndrome de la PFAPA, síndrome pediátrico de la fiebre periódica.
3: Pero, pues, ¿what the fuck?
1: ¿Y en términos generales o coloquiales? Sí.
2: Pues síndrome pediátrico de la fiebre.
1: No, pregunta de ser hombre.
3: ¿Qué significa esa fiebre? O sea,
2: de los niños, para allá voy, de los niños que le da fiebre constantemente. ¿No, ¿No has visto que...
0: Ilústranos.
1: Por favor.
2: ¿No has visto esos niños que constantemente les da fiebre? Que dicen, pero otra vez con fiebre.
1: Sí, claro.
2: Es muy común, Algunos hechos históricos, por ejemplo, en un día como hoy, pero en el año de 1501, los reyes católicos nombran a, te iba a decir Fay, aquí es a Fray Nicolás de Obando, Fray Nicolás.
3: Yo soy Fay, ese es Fray.
2: Sí, por eso iba a decir Fay acá, pero no, es Fray Nicolás de Obando, gobernador de la Española, con la instrucción de prohibir la presencia de judíos y moros en las Indias, que eran estos sectores, ¿no? Que ellos decían que eran las Indias. ¿Qué más pasó en un día como hoy? Pero ya enfocándonos un poco más en nuestro país, en Colombia, por ejemplo, hoy es el Día Nacional del Tendero, a todos los tenderos.
1: Ah, bueno. Oiga, ¿usted recuerda su tendero?
2: Se les quiere, se les estima.
1: ¿Usted recuerda su tendero?
3: Sí.
0: Tendero de confianza.
1: ¿Cómo se llama?
3: Yo me acuerdo de Doña Rosita en San Martín, allá en el barrio, al pie del... De la. ¿Entrando uno? ¿La bomba?
1: Ah, sí, ahí entrando,
3: la bomba,
1: sí.
3: La gasolina.
1: Eso.
3: Se me olvidó el nombre del barrio.
1: Sí. No, yo qué vas a ver, hombre.
3: Ay, bueno, pues se me olvidó el nombre de Doña
0: por eso
3: Rosita.
0: Es que San Martín.
3: Bueno,
0: entonces,
1: y aquí en San Antonio.
2: Puerto López, ¿cómo llamaba?
1: Aquí en San Antonio.
3: No, de Puerto López, sí, no me acuerdo. Me acuerdo de Doña Rosita porque era la que vendía en esa época. Yo no sé si ustedes compraron de esos dulces que venían en un anillito. Y arriba traía el dulcecito. Y
1: no, madre, eso es muy antaño para nosotros.
0: Sí, me imagino.
1: Sí.
0: Oiga. Ahí aprendió cosas.
2: Estaba viendo hace unos instantes, saliéndome un poco el tema.
0: Ay, sí, a le ver, sirvió de práctica.
2: Estaba viendo el estado de WhatsApp de un amigo.
1: ¿Qué se encontró?
2: Y decía que saludos a aquellos que recuerdan el número de teléfono fijo de su casa.
0: Uy, yo sí me acuerdo.
2: ¿Sí se acuerda?
0: Sí, claro.
2: Sí.
1: No, nosotros no teníamos teléfono fijo, muchachos. Pero no había tecnología.
0: Era 656-2351.
2: El de mi casa en Villanueva era 24-14-13.
3: No, yo no me acuerdo.
0: Si se acuerda usted del número por dos cifras, positivo para Centro.
3: Yo me acuerdo del número de mi tarjeta de identidad, eso sí me acuerdo.
2: ¿Vos no te acuerdas?
1: No, nosotros para en el pueblo eso era. No, eso que va. Vaya en la bicicleta, llegue hasta allá y.
3: En la casa no.
1: De la razón.
3: Mi tarjeta de identidad, sí me acuerdo el número de tarjeta de identidad.
2: Pero
3: sí me lo sé completito.
2: Ahí está.
1: No, es que este personaje viene de provincia a provincia, de pueblo a pueblo, pueblo. De...
3: Decía,
0: el de Cali era
3: mensaje
0: 6, 6, 2,
3: para el señor Eddie Herrera. ¿Sí? Que llamaban a uno
1: en
3: local
1: unas allá, cornetas allá de Telecom. ¿No?
3: De Telecom, sí.
2: Yo Telecom
0: llegué a ir a las cabinas de esa. A mí me gustaba el diseño de ese lugar. De
1: era
0: la
1: bonito.
0: De Telecom era muy chévere.
1: Era bonito.
0: Y eso se escuchaba ahí todo el pueblo con su cornetica.
1: Sí,
0: todo,
1: chévere.
0: Y mensaje hay otro tema importante que hoy día no sé, pues al menos acá en la ciudad no se da, pero hay unos municipios en los que todavía a las 12 del mediodía suena
3: la sirena.
2: En Restrepo Metapaz.
1: Aquí pasaba hasta hace algunos años.
3: En San Martín todavía suena.
1: Porque la sirena
2: porque sabemos cómo suena una sirena, gracias.
1: Porque la sirena acá en Villavicencio, pues era, no sé cómo es el maní, lo cierto era que sonaba todos los días a mediodía, pero además empezó a tener vibraciones sobre la torre y tuvieron que, se vio la necesidad de cambiar, pues ya sí, esa. Sí, sí. Pero eso hace parte de la historia de Villavicencio. Sí, claro.
2: Venga, y ¿recuerdas el nombre del tendero que Eddie había hecho la pregunta, Poncho?
0: ¿Cómo, eh?
2: ¿Recuerdas el nombre de tu tendero?
0: No, era una señora, doña Flor.
1: Mi abuela. Ah, yo me acuerdo, doña Zenaida, era la tienda.
3: Sí, ah, sí, sí, llamaba mi abuela.
1: Allá en el pueblo, aquí en la esquina de Rosenberg. Cabrero a ratos el hombre.
2: En mi caso era mi abuelita fue tendera.
1: Y él es como de Cúcuta, ¿qué va a llevar hoy?
2: Y en este caso, y en este caso tengo.
1: Y entonces lleva uno, por ejemplo, lo del desayuno, chocolate, huevitos, pan. Me acaba de llegar este queso, está nuevo, llévelo. Y entonces le empaca.
2: Y usted va y lo lleva. Y en mi caso, ahorita en mi casa, doña Claudia, Vanessa se llama la chica del supermercado. Doña Claudia.
0: Ay, Vanessa. Vanessa, la del supermercado.
2: Pero si así
0: okay
2: se llama Vanessa, ¿qué hacemos?
1: Bueno, y que bueno, nos siguiente.
2: Constantemente allá en el
1: un abrazo para Vanessa. ¿Cómo se llama el supermercado? ¿Cómo se llama el supermercado? ¿Cómo se llama el supermercado?
2: Se llama La Bendición, creo que se llama.
1: ¿Ahí en Caritama?
2: No, eso es en el Macunaíma.
1: Macunaíma, un abrazo Macunaíma, para Vanessa.
2: La avenida entre Vizcaya y ese sector ahí.
1: Bueno, ahí está. Para ella. Bueno, muchas gracias.
2: Hay un día como hoy que no es hoy. Hoy se celebra en Colombia el Día del Buitre. Conmemoración.
1: Chulo.
3: Ambiental. Yo conozco unos.
2: Hay bastante, ¿cierto?
3: Yo conozco unos que no dejan llegar noticias cuando ¡brum! Ya la está.
2: Bueno, prosigue, ay, vea, en un día como hoy, pero en el año 1959 nace Eduardo Lara. ¿Sabe quién es Eduardo Lara?
1: Eduardo Lara, no. Me suena a la familia Lara.
2: Entrenador de fútbol colombiano que dirigió la selección sub-20, sí, y la selección de mayores. Recuerda que quedó
1: creo campeón. Creo que él ganó el Toulon en Francia, ¿cierto?
2: Sí, varias, ¿sí?, veces.
1: Ah,
2: sí,
1: no, sí, una
0: esperanzas
1: sola
0: de Toulon, ¿no?
1: Sí, Toulon en Francia, sí, señor. Muy bien, Jota, muchas gracias, muy amable.
3: Bueno, me
2: quedaban más, pero si ya. Sí,
0: déjenlos para mañana.
1: Déjenlos para mañana.
2: No, porque ya sería para dentro de un año.
1: No, para mañana.
3: Santorales, ¿no hay santorales?
2: No, eso sí, no busqué santorales.
1: Bueno, Jota, muchas gracias, buen día, que está muy bien.
2: Con todo gusto.
1: Buen fin de semana.
2: Bueno, igualmente, Dios me los bendiga. Hágale. A todos los oyentes de La Voz de los Llaneros.
1: Papá es a mi papacho. Fay, bendiciones, que esté muy bien, ¿o yo?
3: Bendiciones para todos y un excelente y bendecido fin de semana.
1: Gracias, mi querido Poncho, que esté muy bien.
0: Un abrazo radial enorme para todas estas bellezas que están en sintonía y, por supuesto, para la mesa de trabajo. Espero que tengan un fin de semana muy ameno, muy tranquilo y, por supuesto, en sintonía con La Voz de los Llaneros.
1: Gracias, muy amable.
3: Sí, señor.

0: 8:09 de la mañana, 9 minutos, 9:09. ¿Qué tal oyentes de La Voz de los Llaneros? Bienvenidos, es viernes 4 de septiembre del año 2026. Invitarlos para que nos acompañen en esta mañana a todo, porque hoy es
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0: Así es, el fin de semana, viernes, el Ciso el Preciso está con ustedes hasta las 12 del día. Invitarlos para que nos conectemos, para que vivamos una mañana espectacular. En La Voz de los Llaneros, la que yo prefiero, emisora de la Gobernación del Meta, trabajamos con corazón para que el Meta avance. La línea está habilitada, 316-585-6367. Gracias por la sintonía. Igualmente para todos nuestros amigos que se encuentran en el exterior, conectados a través de la señal online, a través de las páginas de Tuning Radio, las páginas de la Gobernación del Meta también, nuestra aplicación Tuning Radio, ahí nos pueden sintonizar. Bienvenidos, Inciso el Preciso hasta las 12 del día. Venimos con algo espectacular. Aquí les presento un...
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0: América Rey, Yo Tengo Un Amor Bonito, sonando en este viernes, fin de semana, con La Voz de los Llaneros, en la que yo prefiero.
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1: 9 de la mañana, 21 minutos, 21 minutos, la voz de los llaneros, la que yo prefiero, entregándoles el saludo cordial a nuestros amigos que están laborando fuertemente en el servicio de transporte público en la ciudad de Villavicencio y el departamento del Meta. Igualmente en el Casanare, para que estén pendientes de esta programación importantísima en la región del Alto y Bajo Ariari. A propósito de la región del Alto Ariari, nuestra gobernadora Rafaela Cortés Zambrano logra respuesta del Gobierno Nacional para atender la emergencia allí en este sector del río Ariari, la vía que comunica entre el municipio de Cubarral y El Dorado. Nuestra gobernadora Rafaela Cortés Zambrano permitió concretar los primeros compromisos del Gobierno Nacional para atender la grave emergencia que atraviesa el Alto Ariari. Tras la mesa técnica de la Unidad Nacional para la Gestión del Riesgo de Desastres, se acordó tener en este sitio el envío de maquinaria amarilla para intervenir los puntos más críticos. De una vez también se tiene la llegada inmediata de un equipo técnico de la Unidad de Gestión del Riesgo para evaluar las afectaciones y definir las obras necesarias. También se va a realizar una instalación de un puesto de mando unificado este 4 de septiembre. Hoy se estará llevando a cabo la instalación de este puesto de mando unificado, donde se definirán acciones e inversiones de corto, mediano y largo plazo. Todo esto lo ha logrado nuestra gobernadora Rafaela Cortés Zambrano con el Gobierno Nacional para atender esta emergencia del Alto Ariari. Saludo cordial para todos nuestros hermanos compatriotas allí en este sector del Dorado, del Castillo, Medellín del Ariari, los municipios que conforman el Alto Ariari. Gracias por la sintonía. 9 de la mañana, 23 minutos. 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Son las 9 de la mañana, 23 minutos, 9:23. Estamos en esta mañana de viernes.
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1: Aquí está el señor Marc Anthony, Palabras del Alma, 316-585-6367, línea habilitada. Cuénteme qué están haciendo, dónde se encuentran. Estamos iniciando este fin de semana en La Voz de los Llaneros, el primer fin de semana de este mes, ¿eh?

0: Es viernes, fin de semana, y teníamos a Rodolfo y los hispanos. Colegiala, colegiala. Saludo cordial para nuestros oyentes, nuestros amigos que van ahí en el servicio de transporte. Eso es un servicio de transporte. No taxi ni colectivo, sino particular, ¿no? Por acá me escribe Jolman Peralta, me dice: hola, ¿cómo vamos? Aquí voy con mi papá, Evelio Peralta. Y hay un largo trancón en el anillo vial, desde la Chevrolet en adelante hacia los fundadores. Bueno, Jolman, gracias por la sintonía, gracias por estar conectado. Y bueno, hay que tener paciencia, hay que escuchar la voz de los llaneros para relajarse y para seguir un día feliz con la mejor actitud. Gracias por la sintonía, Jolman Peralta, fiel oyente de la voz de los llaneros en esta mañana de viernes. Son las 9:37, 9:37. Vamos con algo de música llanera.
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0: Aquí está Janet Vargas, así es el hombre llanero. ¡Oh!

0: 9:54, 9:54, información importante. Nuestra gobernadora Rafaela Cortés Zambrano logra respuesta del gobierno nacional para atender la emergencia en la región del Alto Ariari. La mandataria destacó el respaldo de los representantes a la Cámara por el Meta, alcaldes y concejales que acompañaron a hacer esta gestión ante el gobierno nacional. Vinimos a buscar respuestas y hoy regresamos al Meta con compromisos concretos. Nuestra gente del Alto Ariari necesita soluciones y vamos a seguir gestionando hasta recuperarle la conectividad y la tranquilidad de estas comunidades, señaló nuestra gobernadora Rafaela Cortés Zambrano. Son las 9:55, 9:55. Lucho, Luchito Turmeque, bienvenido. 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Son las 9:56. Saludamos a nuestros amigos amarillitos que están laborando y nos tienen ahí en su dial. Gracias por la sintonía.
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Son las 10 de la mañana, 15 minutos, 10-15 minutos. La voz de los llaneros. Estamos invitándoles para que sigan sintonizados. 316-585-6367, la línea habilitada. Y me cuenten qué están haciendo, dónde se encuentran, qué objetivo pues tienen en esta mañana, preparándose para este fin de semana. Saludando cordial para Jair Valencia, conectado a esta hora. Fanny Parra, no se pierde la programación del fin de semana de La Voz de los Llaneros. 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Son las 10 de la mañana, 15 minutos. Un buen descuentico ahí a la hora de cancelar, ¿le parece bien? 10:15, llega el señor Pastor López. La música de fin de año ya comienza a proyectarse en la programación de La Voz de los Llaneros. Aquí están Las Caleñas.

0: Es Juan Luis Guerra, el grupo 440, El Costo de la Vida. Están escuchando hasta ahora La Voz de los Llaneros porque es
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0: Así es, el fin de semana se vive, se siente en La Voz de los Llaneros. Enciso el Preciso está con ustedes hasta las 12 del mediodía. Después estará Oscar Dilla y Lila Cuellar con Corazón Salsero. Hoy con todo el power, hoy con todo el sabor, el swing arriba, arriba, porque estamos de fin de semana, primer fin de semana de este mes de septiembre, mes de amor y amistad. Saludo cordial para todos y cada uno de nuestros oyentes. Está la emisora La Voz de los Llaneros, 106.3 FM, emisora de la Gobernación. Trabajamos con corazón para que el Meta avance. Son las 10 de la mañana, 30 minutos, 10:30. La Voz de los Llaneros en esta programación importante, saludando a nuestros amigos en los diferentes municipios del departamento del Meta, en Puerto López, Acacías, en Cumaral, Restrepo. Gracias por la sintonía.

0: Eso es, muchachones. Ya, ya, ahí.
1: 10 de la mañana, 48 minutos, 10:48. Y teníamos a Luis Alfonso con el precio de tu error. Tema especial para este fin de semana, ¿eh? Son las 10:49 minutos. El Meta puso la emergencia del Alto Ariari sobre la mesa nacional y hoy comienza una nueva respuesta concreta para el territorio. Nuestra gobernadora Rafaela Cortés logra la respuesta del gobierno nacional para atender esta emergencia que se está presentando en el Alto Ariari. Tras de esta mesa técnica que se ha establecido con la Unidad Nacional para la Gestión del Riesgo de Desastres, se acordó el envío de maquinaria amarilla para intervenir los puntos más críticos. La llegada inmediata de un equipo técnico de la UNGRD para evaluar las afectaciones y definir las obras necesarias. También se acordó la instalación de un puesto de mando unificado a partir de hoy 4 de septiembre, desde donde se definirán acciones e inversiones de corto, mediano y largo plazo. Nuestra gobernadora Rafaela Cortés Zambrano destacó el respaldo de los representantes a la Cámara por el Meta, alcaldes y concejales que acompañaron a esta gestión ante el gobierno nacional. Trabajamos con corazón para que el Meta avance. 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
0: Y en el fin de semana, la música que nos pone contentosos. Aquí está el Tira que Jala. Es fin de semana, escuchando La Voz de los Llaneros.

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0: Son las 11 de la mañana, 15 minutos, 11, 15 minutos. Saludo cordial en esta programación de fin de semana, La Voz de los Llaneros, la que yo prefiero, entregando a nuestros oyentes la programación especial de fin de semana. Gracias por esa sintonía, por estar ahí pendiente de esta programación. Los que van en su auto particular, en su camioneta, gracias por estar sintonizados, sintonizadas en esta mañana. Aquí estamos hasta las 12 del día, inciso el preciso. 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Son las 11 de la mañana, 16 minutos, 11:16, es viernes.
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pero muy buenas tardes, buenas tardes. Feliz fin de semana. Aquí estamos acompañándoles a ustedes en esto que se llama Corazón Salsero, en la versión del viernes. Viernes, fin de semana. Fin de semana con estas tandas, mezclas que les traigo a ustedes ya listicas para que las disfruten ahí en su casa, en el taxi, en el carro, en la colectiva. La voz de los llaneros le dice buenas tardes, bienvenidos a Corazón Salsero. En la emisión del 4 de septiembre, que corresponde a un viernes así, con solo mezclas de salsa que les traigo para que ustedes reporten sintonía, pidan sus canciones al 316-585-6367. Les decimos buenas tardes, bienvenidos a Corazón Salsero en esta versión de fin de semana en La Voz de los Llaneros.

0: La voz de los llaneros en Corazón Salsero, fin de semana, quiero saludar por aquí a los amigos de la Uniminuto, estudiantes de comunicación social que están con nosotros hoy acompañándonos en este fin de semana. Más adelante voy a ver quién me sale al aire de ellos y que me hable de una vez sobre la Uniminuto y demás. Voy a poner los audífonos, vamos a saludar por aquí a nuestra compañera. Hola, buenos días, ¿cómo es tu nombre? Espérame, regálame por aquí, ya te habilito, listo.
1: Estudiante de comunicación.
0: Nuevamente. Sí, porten los audífonos, claro. Estamos en el fin de semana con Corazón Salsero. Escuchaban ustedes unas tanditas de salsa bien chéveres, bien agradables. Pues porque el fin de semana, los viernes, compartimos con ustedes música en vivo, diferente curva musical para que la aproveche. Hoy nos visitan a los estudios de La Voz de los Llaneros, estudiantes de comunicación social y periodismo, unos en el quinto semestre, otros en... ¿Quién lleva 6 semestres en la San Marino? De acá? Eso, alce el micrófono, tranquilo. Acomódese, cuidado. Eso. Ah, pero es argentino, sí. Pero tiene una cara de llanero.
2: Yo soy nacido en Buenos Aires, pero me crié en el llano, ¿viste?
0: Se crían el llano. Primero las damas. Primero vamos por allí con las damas. Buenos días. ¿Con quién tengo el gusto?
1: Buenos días para toda la amable audiencia. Mi nombre es Yuri Castañeda, estudiante de comunicación social y periodismo de la Uniminuto.
0: Bueno, muy bien. Cuéntanos, ¿cuál es la razón por la cual están visitando las instalaciones de la Secretaría de Prensa?
1: Bueno, hoy estamos con nuestros compañeros fortaleciendo los conocimientos, las capacidades, con un proceso investigativo muy bonito que queremos, y de hecho hace unas semanas elegimos como tal visitar La Voz de los Llaneros porque nos parece que es muy importante resaltar el trabajo que han venido haciendo durante tantos años como tal, y pues como estudiantes llaneros que somos, es parte de nuestra identidad.
0: Que a propósito, mi estimado gerente, el 10 estamos de aniversario, ¿no? 10 de septiembre, La Voz de los Llaneros cumple 6 años. La marca La Voz de los Llaneros, 6 años. ¿Sí? ¿Sí? ¿Sí? No. ¿2021? 6 años. 6 años, marca registrada como La Voz de los Llaneros con el mismo dial 106.3 FM. ¿Quién me acompaña por este lado, a mano izquierda, en la mesa de trabajo?
3: Cristian,
0: el argentino criado en Villavicencio.
3: Sí, definitivamente que sí, ¿viste?
0: Cristian, ¿cómo me le va, hermano? ¿Bien o no?
3: Magnífico, ¿qué querés que te diga? Me siento grande, me siento lindo.
0: Mejor dicho.
3: A veces me voy para arriba, para... ¿Cómo le dicen usted? ¿Monserrate?
0: No, es Cristo Rey, papá.
3: ¿Qué se llama? Cristo Rey. A ver, ¿cómo se llama?
0: ¿Hincha de Boca o River?
3: Villavicencio, sí, mi. Obviamente Boca.
0: Boca. Boca. Ah, bien. Muy bien. Ahora sí hablemos con el Cristian Llanero. ¿Qué más, hermano? ¿Bien o no?
3: Buenos días.
0: ¿Será que gira? ¿Cómo me le va? ¿Bien o no?
3: Muy bien, hombre. Gracias a Dios.
0: ¿Semestre? ¿En qué semestre va?
3: Estoy en sexto semestre aquí en la San Marino.
0: Sí. En la Uniminuto.
3: Sí, feliz de. de estar aquí y bien, bacano ver cómo ustedes hacen esta labor tan chévere, que transmiten siempre alegría, transmiten siempre folclor, transmiten siempre lo que es la esencia de nuestra tierra. Entonces, me siento muy feliz de estar aquí con ustedes.
0: ¿Por qué usted tomó la decisión de estudiar comunicación social y periodismo?
3: Bien, digamos que a nivel familiar, mi familia, particularmente desde mi abuela, eso es algo ancestral, son muy chismosos.
0: Entonces, sí. entonces comunicadores.
3: Sí, yo vi una... Hijo de madre, ahí es, hay algo de potencia ahí que quizás lo tenga yo. No que yo sea chismoso, no. Soy curioso, que es diferente. Ajá. Y digamos que es una vena artística que viene desde mi abuela.
0: Creo. Muy bien, lo que usted lo acaba de decir, esto es arte. Y no importa lo que usted esté pasando, esté viviendo, tiene que salir al aire y... Papá, si le cortaron el gas, llórelo al aire y los oyentes lo están esperando. Entonces, Ahí no hay nada que hacer, sí. Cuando salga y termine su turno, vaya a mirar cómo se lo recolectan, pero acá toca es siempre al 100% llevándole, y más como emisora institucional, llevándoles alegría a nuestros oyentes. Entonces, ¿cuál es la radio, ser periodista deportivo, periodismo local, regional, institucional? ¿Cuál es su enfoque?
3: Me gusta mucho la radio, me gusta mucho, ¿sí?, el tema de la imitación.
0: De la imitación.
3: Sí.
0: Bien.
3: Me gusta mucho el tema del stand-up comedy, la parte de la actuación también me gusta. Pero sobre todo este tema, el tema de la radio, me parece muy lindo. Siento yo que los que crecimos escuchando la radio desde pequeños, es algo que siempre nos ha acompañado. Hoy en día obviamente ha migrado a las diferentes plataformas de redes sociales, pero sigue, sí, estando vigente.
0: No, es que la radio, yo no sé si ustedes supieron o se dieron, sintieron o se dieron cuenta que cuando hubo el movimiento telúrico, terremoto, ¿qué fue lo único que quedó?
3: La radio.
0: Ah, bueno.
3: Estaba, sí, el 106.3 FM ahí.
0: La radio.
3: Botando fuego.
0: A nosotros nos tocó evacuar el edificio, sí, claro, pero ahí queda la radio. Inclusive, muchas radios a nivel nacional utilizaron cuando ya pues pasó lo más fuerte. Por ese medio era que se informaba la gente. No había otra forma. Porque se cayeron las redes, ahí nos. Aquí podemos decir las marcas porque no tenemos pauta. Ahí no sirvió nada, ni Claro, Movistar, ni Tigo, ni nada. Aquí tocaba era. Sí. Radio. Las ondas hercianas, que ustedes ya saben cuáles son las ondas hercianas, ¿no?
2: Sí. Evidentemente. Son ondas creadas en el Pacífico.
0: Pero esa imitación aquí no. Identifiqué el personaje totalmente. Oiga, Cristian, muchísimas gracias, hermano, por acompañarnos.
3: No, hombre, a ustedes, muchas gracias por recibirnos con tanto amor, con tanto cariño, de verdad que sí.
0: Gracias. Y a tu compañera también, muchísimas gracias.
1: A ustedes, de verdad, por el espacio. Es un honor haberles visitado y pues espero que no sea la primera ni la última vez, sino que podamos venir más seguido.
0: Ah, bueno, listo, voy a seguir. No, es que voy por partes. ¿Están de afán? ¿Alcanzo a ir con una cancioncita y regresamos?
3: Sí, yo estoy que me bailo.
1: No, listo.
0: Ya aquí los muchachos van a hacer un pedido de Astropollo en el tercer piso del centro comercial Unicentro. Y pues almorzamos acá, que fue madre.
3: Con porción de maduro.
0: Nos vamos con música de fin de semana. Aquí hay un poco de salsa choque. ¡Wow!

salsita, tanda de salsa en este fin de semana. Trabajamos con el corazón para que el meta avance. Corazón salsero de 12 a 2 de la tarde con quien les habla Oscar DJ. Ya viene Lila Cuellar, Lila La Mona, Lila. Y vamos a estar acompañándoles a ustedes con solo tandas, mezclas en vivo para que las disfrute. 12 del mediodía con 38 minutos. 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

Estamos de fin de semana, 12 del mediodía con 49 minutos aquí en Corazón Salsero. Espero estén disfrutando las tanditas de salsa para todos ustedes. Para el que va ahí en su vehículo, que está ahí en el trancón. Para quien está en la colectiva, para quien está en su negocio, en el supermercado, en el fruver, en la carnicería, o fama que llaman también. El que está aquí en el parque, en el centro, el que está escuchando en su casa, en la tienda del barrio, les decimos a ustedes buenas tardes, bienvenidos a Corazón Salsero en la

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6: Atención.
8: Atención, alerta en el Meta por las fuertes lluvias. La creciente súbita del río Ariari generó inundaciones y afectaciones en viviendas, fincas y vías. En lo corrido de 2026, los 29 municipios han registrado emergencias con más de 8.400 familias afectadas y 2.600 damnificadas. La gobernación mantiene la atención y hace un llamado al gobierno nacional. Hoy el Meta levanta la mano para sumar maquinaria, recursos y asistencia técnica y proteger a las comunidades. El Meta se prepara para correr con corazón. Llega la tercera edición de la Media Maratón del Meta, un gran evento deportivo que se realizará el 4 de octubre y que, además de promover hábitos saludables, dinamiza la economía y el turismo del departamento. Este año, la medalla tendrá una edición especial en homenaje a la nutria, guardiana de nuestros ríos. Habrá categorías 5K Kids, 5K, 10K y 21K. Las inscripciones estarán abiertas hasta el 4 de septiembre.
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0: Sí, señores, aquí estoy acompañándoles en este fin de semana, viernes, corazón salsero, más salsero que nunca, con tanditas bien bancadas, bien chéveres, para que usted se las disfrute ahí en su negocio, como don Carlos Sea, que está ahí en su negocio trabajando y escuchando buena salsa. Hoy es viernes de que disfruten ustedes la música, cada transición, cada paso de una canción a la otra, que se la disfruten, que le suban el volumen ahí en su carro, en el trancón, a los amigos transportadores de carga pesada, a los amigos de las tractomulas, de los tractocamiones, de las volquetas, a todos ellos que nos están reportando sintonía al 316-585-6367, les decimos buenas tardes, bienvenidos, están escuchando Corazón Salsero. Y a todos nuestros oyentes, a don Efraín Fonseca, ahí en Villanueva, a don Alexander Garzón, árbitro y juez, a don John Malperanta, José León, mejor dicho, todos los que están conectados aquí con nuestro WhatsApp oficial. 316-585-6367 es el número de contacto de la voz de los llaneros, la que yo prefiero en el fin de semana. Información importante del gobierno que trabaja con el corazón para que el Meta avance. La transformación de la avenida 40 de Villavicencio ya tiene, ya se siente en las calles, pero la verdadera transformación se encuentra con la voz de quienes viven y trabajan aquí. Los comerciantes de la avenida 40 nos cuentan cómo están viendo este cambio y qué significa para sus negocios, ¿no? La avenida 40 es necesario, es importante. Sí, se presentan algunos trancones, un poco incomodidad, pero es necesario para que la ciudad tenga este tipo de proyectos de infraestructura vial liderado por la gobernadora Rafaela Cortés Zambrano. Estamos con las tandas de salsita para que usted las disfrute en Corazón Salsero de fin de semana.
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0: Sí, señores, aquí estamos en Corazón Salsero, 1:24 y los oyentes están con nosotros aquí conectadísimos. Ellos, como siempre, acompañándonos en estas tardes de viernes, solicitando sus canciones también. Y nosotros les decimos a ellos muy, pero muy buenas tardes, bienvenidos, gracias por acompañarnos en Corazón Salsero. Quien les habla, Oscar DJ, y les acompaña junto a la hermosa Lila Cuellar, que ya llegó por aquí, la mona. Hola, Lila, ¿cómo estás?
1: Osquitar, hola, feliz tarde para ti. ¿Qué tal fin de semana? Estás guapón hoy.
0: Gracias.
1: ¿Qué
0: con
1: te
0: la
1: haces?
0: Pinta ultradeportiva de fin de semana.
1: Hoy estoy relajada. Es que yo creo que uno el lunes se pone pirinolo. El martes pirinolo es un término muy colombiano.
0: Sí, pirinolo.
1: Esos tenis están pirinolos.
0: Como el pirulino.
1: Como el pirulino. Pirulino se pegó una borrachera, sí. Pero uno de lo que es lunes, vea, lunes, martes, miércoles, uno está pirinolo.
0: Chévere,
1: o sea, bien
0: bacano,
1: chimbita.
0: Bien.
1: El jueves.
0: Está melo.
1: Estamos melos. Y
0: melo,
1: el jueves uno ya como que se relaja un poquito más. Más como más relajado. Y el viernes, hombre, de verdad. Jeansito desgastadito, buenos tenis,
0: sí,
1: a descansar un poco.
0: Vea, pues.
1: De la rutina del vestuario semanal.
0: Bienvenida este viernes. He estado con unas tanditas de salsa bien bacanas, bien chéveres para que la gente se las disfrute. El viernes es más tranqui, dicen los jóvenes hoy en día, ¿no? Tranqui, más relax.
1: A mí me encantan los viernes. Yo sí, porque yo soy muy familiar. A mí el viernes, el sábado, el domingo me toca familia.
0: Exactamente.
1: Ah, son
0: muy
1: rico,
0: muy bacano.
1: Hombre.
0: Por aquí están, usted dijo familia, pues nosotros también tenemos familia, ¿sí sabías?
1: Sí, señor, la familia de la voz de los llaneros.
0: Los oyentes que están ahí, siempre reportando sintonía. Buenas tardes.
2: Don Oscar, buenas tardes. Les estoy saludando desde San Carlos de Guaroa. Así es, no vale, me compré así con un clásico para hoy viernes, bien movidito.
1: ¿Cuál?
2: Llamado Gitana de Nelson y sus estrellas.
1: Opa, ¿ese que dice Gitana ese?
0: No.
1: ¿Cuál?
2: Muchas gracias, feliz tarde, Dios los bendiga.
0: Amén.
1: Listo, mi vida esa? Gitana.
0: Sí, de una. Eso.
1: Póngala, pues, ¿ya?
0: Aquí, sí, claro.
1: Ahora bueno, usted hace el pedido de la carta y nosotros le servimos en la mesa.
0: De una.
1: Él es el que cocina la salsa y yo le paso la mesa.

0: Romero. Señoras y señores, con el sabor del fin de semana. 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
0: Sí, señora.
1: Oiga, tengo información importante por parte de la gobernación del Meta tras la situación que enfrentan las comunidades del Dorado, El Dorado, El Castillo y por supuesto Cubarral. Nuestra gobernadora Rafaela Cortés llevó la necesidad del Alto Ariari ante el gobierno nacional y pues logró concretar acciones para atender los puntos más críticos de la emergencia. Maquinaria amarilla que va a llegar a los sectores que requieren atención prioritaria. También un equipo técnico estará en territorio para evaluar lo que son las afectaciones y también definir obras necesarias. Por cierto, este 4 de septiembre, o sea, hoy, se van a instalar un puesto de mando unificado donde se va a definir acciones a corto, mediano y largo plazo. La emergencia continúa y seguimos trabajando con corazón por las comunidades y gestionando también soluciones para recuperar la conectividad y atender las necesidades del territorio. Cuando el Meta necesita respuestas, pues trabajamos con corazón y es la idea. Bueno, ahí estamos de frente con nuestro gobierno, ayudando y por supuesto soportando a los que más lo necesitan.
0: En esta temporada de lluvias que no cesa y que pues mira, se lleva puentes, se crece, se mete a los cultivos, se mete a la comunidad. Bueno, en fin, hay que tener mucho cuidado, pero prima sobre todo el trabajo en equipo. Y el trabajo en equipo da muy buenos resultados. Y es la labor que se hizo ayer en Bogotá con la gobernadora y todas las personas que hacen parte de ese equipo para poder jalar ayuda, recursos y decir, venga, ayúdenos. Es que pedir ayuda es normal, ¿sí? O sea, y no es lo mismo usted trabajar aquí con lo que tiene a la mano a decirle al gobierno nacional, hey, venga, necesito definitivamente que me ayude. La comunidad está incomunicada y yo necesito más herramientas para brindarles ayuda a la población. Ese es el trabajo de un gobernante. Entonces, con corazón, para que el Meta avance a pesar de las dificultades.
1: Así es, mi querido. Información importante y buena música, porque hoy es viernes, fin de semana, porque seguimos conectados con los 106.3, porque estamos de corazón salsero, pero hoy la música va un poco más rápido.
0: Dime qué
1: más
0: pasó.
1: Más enérgica, dime qué pasó en corazón salsero.

0: Ahí está el Negrito de la Salsa, 1:53 p.m, fin de semana, espero la hayan pasado bueno, la hayan pasado chévere, escuchando estas tanditas de salsa que les hice, luego las canciones ya originales como música de CD, dijo Natalia París.
1: Pues sí, ¿usted lo usó cassette? Claro.
0: Claro, yo la primera cassette. Fiesta de 15 años que hice fue con dos grabadoras y cassette.
1: Cassette, ¿y no tuviste Disman?
0: Disman no tenía los recursos
1: así?
0: Para
1: ¿se llama así?
0: Eso. Sí, Disman.
1: Yo tuve Disman. Sí. Eso era super guau. Super guau de guau. Con CD, ¿no? Pero bueno, sí. Los tiempos avanzan, la música avanza y estamos hoy de tandas de buena salsa porque es fin de semana. Ahí estaban ustedes a la orden de Oscar DJ, porque él es el encargado de darle ese sabor y ese componente musical a estas dos horas. Yo acá vengo a decorar con mi color, con lila, y acompañarlos, por supuesto, y a desearles que este fin de semana sea muy rico, delicioso. Un saludo para todos los turistas que también vienen llegando a la ciudad.
0: Sí, los
1: que
0: están.
1: Pega para acá el viernes, llegan temprano. Ya no van ni a trabajar. Se vienen por acá.
0: Vienen a veranear.
1: Vienen a veranear acá. Sí. Así que bienvenidos.
0: Ojalá
1: a esta tierra bonita.
0: Buen sí. Solecito.
1: Sí. Porque los rolos vienen a broncearse. Y lloviendo duro. Baile buena música, disfrute, mi amor, sonría todos los días y pórtense bien. Si van a tomar este fin de semana, guarden llaves, por favor.
0: Entregue todo
1: las llaves y vaya, disfrute.
0: Pague su carrera de taxi, plataforma, lo que sea.
1: Conductor elegido.
0: Lo que sea, sí. O sea, es que yo digo algo. Si tú tienes para una botella de Bucanas, tienes para pagarle a una persona que te lleve a la casa.
1: Claro, al primo, venga, primo, recógeme, primo, que te voy a hablar yo, primo.
0: Fin del comunicado.
1: Pórtense bien, no se porten mal, pórtense muy bien y sigan disfrutando de este dial que hace parte de sus días a través de los 106.3 FM. Osquita, beso, pico, abrazo. Que pasen lindo fin de semana.
0: Dios te bendiga,
1: muchachos. Venga, bailamos esa, súbala ahí poquitito.
0: La rumba va sola.
1: Dame salsa. Con eso, salsera.

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0: música llanera a través de La Voz de los Llaneros, la que yo prefiero. El señor Jesse Ortiz, buena canción, El Agua Cava, y suena con el sabor de La Voz de los Llaneros, la que yo prefiero, en esa gran tarde del viernes, fin de semana. Un abrazo especial para todas las reinas que nos escuchan a esa hora, que están conectadas a través de los 106.3 del FM. Quiero saludar por acá a los amigos transportadores, a la gente que se conecta con nosotros, que comparten lo mejor de esa gran tarde, de ese viernes, siendo 4 de septiembre del presente año 2026. Casamos con la mejor actitud para llevarles alegría, entretenimiento y lo mejor de la buena música, las mejores canciones que suenan a través de los 106.3 del FM. La invitación para que ustedes, a través de nuestro WhatsApp, a través del 316-585-6367, compartan con nosotros lo mejor de este fin de semana. El primer fin de semana que nos regala el mes de septiembre, el mes de los enamorados, el mes de amigo secreto. Acá estamos disfrutando. La invitación para que ustedes nos escriban, reporten en sintonía. Si quieren de pronto saludar a alguien, lo pueden hacer. 316-585-6367 en ese gran viernes, fin de semana, arranca mi turno con las mejores canciones, dándole play a los éxitos que ustedes quieren escuchar en esa tarde especial, tarde del viernes, viernes que
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0: A las 2:20 minutos se les presento a ese señor. ¡Ale! Para los que están despechados, para los que están entusados, llega el señor Espinoza Paz, al mejor estilo de banda regional mexicana. Se llama Olvido Intencional. Suena con La Voz de los Llaneros. La Voz de los...

Papa con el sentimiento lo hace el señor Felipe Pipe Peláez, más romántico que nunca. Esa invitación para las celositas hermosas para que sigan escuchando La Voz de los Llaneros, la que yo prefiero. Mis celos hermosas, buena canción, buen vallenato que suena a esa hora de la tarde. 2:28 minutos. 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Toda la tarde, 28 minutos, compartiendo, disfrutando todo el ajite. No sé, veo la tarde como con bochorno, pero a la vez como con ganas de caer agüita, ¿no? Vamos a ver qué pasa. Eso, mi gente, ese abrazo especial para cada uno de ustedes, lleno de bendiciones. Voy con más canciones, con más música y al mejor estilo, prendiendo motores. Llega para acá el señor Juan Luis Guerra y su 440. Va a pedir su mano, clásico del merengue, para que yo prefiero. 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

Hay una más buena canción que hace el señor Jan Collazos de la mano de Guayacán Orquesta, la Orquesta Madera de Colombia. Buena canción, Carro de Fuego, y suena muy bien a través de la voz de los llaneros, la que yo prefiero, compartiendo, disfrutando lo mejor de esa gran tarde. Solecito sabrosito, pero yo sé que también se está toldando como grisecita la tarde. Esperemos a ver que no vaya a llover. Ojalá Dios quiera que no vaya a caer agüita. Hizo mi gente, un abrazo especial, como siempre, saludándoles, deseándoles lo mejor en ese gran día. 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Por fin ha llegado la segunda feria. Ese gran encuentro para conocer emprendimientos, productos sostenibles y propuestas que demuestran que cuidar nuestros recursos naturales también pueden decir que nacen nuevas oportunidades. Es importante resaltar esto. Así que la invitación es para que ustedes nos acompañen durante hoy 4, mañana 5 y el 6 de septiembre, donde vamos a estar en la Cámara de Comercio de Villavicencio y en el Centro Comercial Primavera Urbana. La invitación para que ustedes hagan parte de esa segunda feria agroforestal y de negocios verdes. La invitación es para que conozcamos un poco más de todos esos procesos que prácticamente transforman y que ayudan a construir un mejor departamento del Meta. Trabajamos con corazón para que el Meta avance. 2 de la tarde, 43 minutos, 2:43. Acá estamos compartiendo, disfrutando lo mejor de la buena música. Llega por acá más canciones y al mejor estilo llega Nancy Vargas, buena canción. Se llama Ay, ay, corazoncito. Y suena en la voz de los llaneros.

0: con el sentimiento. Lo hace el señor Rafa Pérez, Rafita. Buena canción y dele, dele, que dele, que dele. Buena canción a esa hora de la tarde. Ya bueno, son en Colombia las 2:55 minutos. Estamos avanzando, compartiendo, disfrutando lo mejor de ese gran fin de semana. Un abrazo especial para toda la gente que nos escuchan en todo el territorio llanero. Acá estamos disfrutando lo mejor de la buena música en esa gran tarde del viernes. La invitación para que ustedes ya saben, a través de nuestro WhatsApp, sigan reportando sintonía, nos escriban, ahí estamos nosotros presentes. 316-585-6367, el abrazo especial. 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Esperamos que nos estén escuchando. Como siempre, ellos ahí presentes, pendiente, pendiente de la vuelta. Voy con más canciones, voy con más música. Quiero para acá, mejor decirlo, mire, escuchen eso. Antes de irme con canciones, quiero que escuchen eso.
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0: ¡Ay, upa! Buena canción que suena ahora. Lo hace el señor Lisandro Mesa, recordando ese gran legado musical. El 7 se llama El 7 y suena con el sabor de emisora 5. Sin comerciales, la voz de los llaneros, la que yo prefiero, compartiendo, disfrutando. Ya saben que se aproxima la fiesta, la más importante, ¿no? La celebración de fin de año. Y nosotros ya nos estamos preparando, tranquilos, porque ya estamos preparando todo para compartir con ustedes esa hermosa fecha. La fiesta más linda del año, que es diciembre, queremos compartirla con todos ustedes y ya estamos alistando, prendiendo los motores, como dice uno. Así que tienen que estar muy pendientes, ¿vale? Quiero saludar por acá a todos los comerciantes, a la gente que nos escuchan, los amigos en transportadores, para todos los amarillitos, ese abrazo especial. Esa familia grande que tenemos en todo el territorio llanero, en todo el territorio del departamento del Meta. Como siempre, acá estamos nosotros juiciositos. Trabajamos con corazón para que el Meta avance. De la mano de nuestra gobernadora, la doctora Rafaela Cortés Zambrano. 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
1: La música.

Oye, ponte chévere, que yo me pongo chévere. Buena canción. Normalmente esa versión la escuchábamos hace muchos años con el Pollito Irra y el señor Rafael Orozco Maestre. Y hoy en día la escuchamos con el señor Elder Dayal. Una buena versión con Lucas Dangón, que disfrutamos a través de la voz de los llaneros, la que yo prefiero. Saludando al señor Merchan, que se ha conectado con nosotros, que nos escucha, que reporta sintonía. A las 3 de la tarde, 28 minutos, disfrutando lo mejor de la voz de los llaneros, la que yo prefiero. 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Voy con más canciones y al mejor estilo. Al mejor. Llega para acá los éxitos. Eso lo hace la bichota, ¿eh? Se llama Papacito. Y suena con la que yo prefiero. La voz de los

0: Javi Willy, Son de Cali, buena canción que suena a través de La Voz de los Llaneros, tan buena. 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Trabajamos con corazón para que el Meta avance. 3:40 p.m, mi gente. Acá los estamos acompañando. Ese abrazo especial para toda la gente que se conecta con nosotros. 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Voy con más canciones, voy con más música, y a lo mejor si lo llega por acá. Son un hombre, buena canción, en Bendita Tierra Llanera. Y suena con el sabor de Ollillo, la que yo prefiero.
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Seamos amantes, buena canción que hace el Derdayan de la dinastía del Cacique La Junta con R8, buena canción, y suena con la que yo prefiero la voz de los llaneros. 3:55 minutos, estamos compartiendo, disfrutando lo mejor de esa gran tarde del viernes. 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
5: Atención.
7: Más tecnología para fortalecer la seguridad en Villavicencio. La gobernación del Meta instaló más de 24 cámaras en 8 puntos estratégicos de entrada y salida de la capital, con tecnología de reconocimiento de placas y visión de 360 grados, permitirán identificar vehículos vinculados a hechos delictivos y fortalecer el plan candado, facilitando una reacción más oportuna de las autoridades. Importante, estas cámaras no son de fotomultas, son herramientas para proteger a la ciudadanía. El talento deportivo del Meta entra en competencia. Más de 3.000 estudiantes de los 29 municipios participan en la fase departamental de los Juegos Intercolegiados 2026, que reúne a 230 instituciones educativas. Hasta el 4 de septiembre, niños, niñas y jóvenes demostrarán su talento, disciplina y esfuerzo en busca de un cupo a las fases regionales y nacionales. El deporte escolar es semillero de sueños y nuevas oportunidades para el Meta.
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Elton Pañuelo, buena canción que hace Grupo Niche, 35 años de historia. Y ahí estamos nosotros, acompañando lo mejor de la agrupación, lo mejor de la salsa colombiana, a través de los 106.3 del FM. Bueno, les cuento rápidamente, ya saben, denuncie si conoce a alguien que comercialice o almacene o transporte cigarrillos o también, escuche bien, licores adulterados de contrabando. 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Y lo más importante, absoluta reserva, ¿listo? Compre legal, salvemos vidas, un mensaje de la gobernación del Meta en esa gran tarde del viernes, el fin de semana, 4:12. Voy con más canciones, con más música, llega por acá el mejor ambiente y llega el sabor criollito a esa hora de la tarde. 4:12, para cambies. La voz de los

El señor, el cacique, la junta, recordándolo, eso se llama El Jenny Suena, a través de La Voz de los Llaneros, la que yo prefiero en ese gran viernes, el fin de semana, 4:24 minutos, compartiendo, disfrutando la gente de ese gran día. Ese abrazo especial para cada uno de ustedes. 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Astro Pollo, un sabor de otra gracia. 4:25 minutos, vamos con más canciones. Llega para acá los clásicos, al mejor estilo de los melódicos. Esto se llama Zúmbalo.

0: La Puerto Rican Power, con todo el poder en esa gran tarde del viernes, del fin de semana, me tiene loco. Loco, ¿qué pasa, loco? 4:38 minutos, compartiendo lo mejor de la música. Ya saben que a las 5 en punto estaremos con el programa institucional de la cultura llanera. Buenas tardes, llanura. Ese abrazo del Matapalo. Ya se prepara el señor José Avio Oropesa. Ya está casi listo, ¿no? Conectado. Para acompañarnos, para llevarnos 2 horas de puro sabor criollillo. Así que no se lo pueden perder, ¿listo? 4:38 minutos, seguimos avanzando en esta gran tarde. Llega para acá más canciones.
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0: Llega el señor Jason Jiménez con el corazón. Se llama Ni Tengo Ni Necesito. Con la que yo prefiero.

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4: Atención.
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En Colombia, 5 de la tarde en punto, 5 en punto. ¿Qué tal, amigas y amigos de la sintonía? Bienvenidos a una emisión más de Buenas Tardes Llanura, el programa institucional de la cultura llanera. Saludos cordiales a esta hora de la tarde desde aquí, desde la capital del Llano, Villavicencio, Meta, Colombia, Sudamérica. A quienes van por las carreteras, a quienes están en los municipios de nuestro departamento, donde llegue la señal de la frecuencia 106.3 FM, La Voz de los Llaneros, y a quienes están por la señal online a través de la app La Voz de los Llaneros. Saludos cordiales, queridos amigos, gracias por preferir lo nuestro, gracias por su compañía, y a partir de este momento les saluda José David Oropesa, que los llevará hasta las 7 de la noche con buena música, los temas que ustedes proponen y, por supuesto, la petición musical que ustedes también realicen. Voy con música a esta hora de la tarde. Invito a don Reinaldo Armas, La Muerte del Rucio Moro se llama la canción.

0: Queremos saludar a quienes nacieron un día como hoy, que nacieron un 4 de septiembre del año, que no es importante. Saludos, Giselle Oropesa, hermana mía, ¿cómo vamos? Lino Marín, saludos, Nacho. Saludos para la gente en el Vichada, en el Arauca, en el Casanare y en cualquier lugar del planeta. Un abrazo muy grande para quienes están llegando a la sintonía. Buenas tardes, paisano. Recibo un saludo desde el Pauto. Hugo Aranguren, sí, señor, Hugo. Saludos, hermano, muchas gracias, muy amable, ¿no? Y bueno, toda la gente que se está sumando, Argenil Pico también está en sintonía, un abrazo con el Todopoderoso de Cabrestero, así es, dijo doña María Carratuca, Jesús, así es. Judy Sol Oviedo, saludos también para ella, un abrazo del Matapalo.
1: Gracias por preferir lo nuestro, gracias por estar ahí.
0: Por aquí hay alguien que ya está escribiendo al 316-585-6367, el teléfono de la sintonía llanera. Hola, buenas tardes.
2: Diga, mamita López, buenas tardes, familia. Hugo,
0: ¿cómo le fue?
2: Por aquí viene el amarillito, como siempre.
0: Moliendo.
2: Yo prefiero la voz de los llaneros.
0: Ah, bueno.
2: Y mi esposa también, como siempre, en Totumo, amplificándolo.
0: Buena, compañero.
2: Así se hace. Un temita.
0: A ver, ¿cuál?
2: Luna Roja.
0: Luna Roja.
2: Pariente, bendiciones.
0: Bueno, pariente, gracias, muy amable. Luna Roja de Jorge Villamil. Ah, bueno, está bien, Luna Roja. ¿Quién más está por aquí? Hola, ¿qué tal?
3: Señor Oropesa, buenas tardes.
0: Buenas,
3: estoy hablando desde San Carlos de Guaroa.
0: San Carlos
3: así
0: de Guaroa.
3: Así es amable si pudiera complacerme con dos temitas, si es posible con dos cancioncitas.
0: A ver.
3: Una sería La Flor de la Amistad, sí, de Reinaldo Armas. Sí, y la otra sería Enamorado de Ti, de Luis Silva.
0: Enamorado de Ti, de Luis Silva.
3: La Flor de la Amistad, de Reinaldo Armas. Y Enamorado de Ti, de Luis Silva.
0: Bueno, muchas gracias.
3: Muchas gracias, feliz tarde, Dios lo bendiga.
0: Amén, igualmente. Buenas tardes, Llanura. Mi estimado José David Oropesa, hoy desde la tierra del Cumare, en Cumaral. Ah, no, en Cumaribo, Bichada, en la joda. García 1976, saludos, gracias. Hola, mi amigo, ¿cómo va todo por allá? Oscar Julián Salamanca. Sí, Oscar Julián Rincón Salamanca, creo que es. Hola, mi amigo, ¿cómo va todo? Bien, señor, muy amable, gracias. Judy Oviedo, el primer café de Walter Silva. Claro que sí, por ahora nos vamos a este. A este que es un homenaje a una herramienta de trabajo sumamente útil, pero además algo que quedó escrito para la historia, ¿no? Se trata de Donald Drummond Monroy. El tema se llama Mi Soga y suena así.

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1: En Colombia, 5 de la tarde con 22 minutos. Saludos al maestro Palminio Hernández, gran voz, gran compositor. Un gran abrazo, mi hermano. El hombre que escribió Déjate Querer, ¿no? Don Palminio Hernández, maestro, un saludo muy cordial desde aquí, desde Colombia, desde Villavicencio Meta. Un abrazo, espero que su vida y su familia esté bien, hermano. Oscar Julián Rincón nos dice una canción, una a una mujer que vota lo que sea para esa traidora y me saluda a todas las de la zapatera. Es una canción de despecho, de desprecio, ¿no? Como dicen, como decían antes, una canción de desprecio. Ahora le llaman canciones de despecho.

Sí, gracias, maestro Palminio, por estar ahí, hombre, un abrazo. No volvió por Colombia, mi hermano. Bueno, gran compositor, una pluma muy, muy, muy, muy fina de la hermana República de Venezuela. Ahí teníamos los temas, Reinaldo Armas, La muerte del Rucio Moro, Pueblo de Oro, esto es del maestro Juan Farfán, el cantor de todos los tiempos, Mi Soga, Don Aldrumas Monroy, muy buena obra, Reinaldo Armas nuevamente, Vivencias y Sentimientos, una canción que hacía rato no la escuchaba y que apareció por aquí de manera aleatoria. Pablo Neita, hermano, ¿cómo está? Bendiciones, maestro, Dios me lo bendiga, igual para usted. Le cuento que ahorita a las 7 p.m. se lanza Pola, ¿qué? Por la Pola o Miedo, Pola o Miedo, Pola o Miedo. Ah, es una nueva canción, me imagino. Ah, qué bueno, los seguidores de Pablo Neita, para que estén pendientes de su lanzamiento ahora a las 7 de la noche. Agradezco si me apoya una vez más pasando ese dato a sus seguidores y oyentes. Claro que sí, ya está al aire, ya están enterados, ni más faltaba, hermano. Qué bueno que los poetas sigan componiendo, sigan escribiendo, no paren. No paren de hacer música, de hacer canciones, que es lo que hay que hacer cuando uno se dice ser poeta, ¿verdad? Entonces, esa es la misión, ni más ni menos. Esa es la misión que corresponde y es lo que hay que hacer. Voy con más canciones rápidamente. 5 de la tarde con 24 minutos. Avanza la tarde de hoy, viernes. Saludos a los que están celebrando el cumpleaños el día de hoy. Les quedó de chaquetica. Informamos que la señora gobernadora se encuentra en la ciudad de Mompox, al norte del país, en el departamento de Bolívar, cumpliendo una agenda muy interesante que incluye al señor presidente de la República, Abelardo de las Priella, en esta bella ciudad, destino turístico del mundo en nuestro país. Seguramente que al regreso te traerá muy buenas noticias para el territorio del departamento del Meta y la Orinoquía. Seguimos de canciones, aquí está Jorge Guerrero, Al Café y a los Caballos, una canción que ustedes programan.

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comienza la tarde de hoy viernes, viernes 4 de septiembre. La gente de la Primavera Bichada, Pablito Neita, el criollo, hace días no lo miraba. Me dice por acá Robinson Balseiro: maestro, por favor, regáleme la canción Achicando mi canoa, de Antonio Bovelo. Achicando mi canoa, achicando mi canoa, de Antonio Bovelo. Saludos desde Arenales, Castilla la Nueva. Un saludo, gracias hermano, muy amable. Salomón Montealegre, saludos. Criollo, saludos, saludos. Un saludo hermanito para Pisillo y mi madre en Bocas del Pauto, claro que sí. José Duque en Villavicencio Meta, saludos, gracias. Chocotero, salude a Santiago Roldán, fiel oyente de La Voz de los Llaneros. Santiago, saludos hermano, ¿cómo va la vida? Aquí alguien me dice: le voy a traer un yamú de los rebalses del Tuparro. Que sean, para que valga la pena la joda, tráigame mínimo 5, hermano. Sí, no importa, los trae. Bien sea que me los traiga regalado o yo se los compro. Me encanta el yamú y el bocachico o poporo. Es muy bueno. Y si es de allá, ese pescado es muy limpio. ¿Por qué? Porque el Bichada y esa región, sobre todo el río Tuparro, no tiene contaminantes. Es decir, esos son ríos que nacen en la sabana y que se extienden kilómetros y kilómetros. Y entonces esas aguas son absolutamente exquisitas, ideales para muchas cosas, entre otras para uno bañarse, ¿no? Esos caños ahí en el viento, hay un caño ahí enfrente que es pequeñito, pero a sabroso que es uno bañar allá. Pumaribo Bichada tiene Caño Viviano. Siempre que voy consigo una moto y me voy a bañar a Caño Viviano. Es una piscina natural con el fondo del caño es una arena blanca. Y claro, entonces los pescados se ven ahí, las pechas y demás. Está el río Bichada en el otro lado. Santa Rita tiene una piscina horadada por el agua. Sí, es un mollón así enorme. En Santa Rita, que es en el último rincón allá cerca a lo que llaman el Parque Nacional El Tuparro. Por ahí, hasta allá llega la carretera y llegan las tractomulas y los camiones que llevan mercancías y víveres para Inírida. Y para esa región de la selva, se van por el río Bichada, aparecen creo que es en el Orinoco o en el río Negro o el Guaviare, por allá se meten por todos esos ríos y van a salir allá arriba. ¡Primo! Llegó Toro Loco, mi primo, el guatico boraleño. ¿Cómo se topa? Ahí le conseguí su canción, solo bajé una porque se fue la luz y quedé latiéndole a la luna, primo. Oscar Orlando Espinoza, familia, me puede colocar una canción. Se llama Mi caballo se murió, de Francisco Montoya. Sí, señor. Muy buen tema. Mi caballo se murió. Ese es un tema clásico muy bonito, ¿no? Bueno, vamos con más música a esta hora de la tarde. Aquí hay un señor que quiere saludar a doña Bernarda. Bernarda, que hoy está de cumpleaños. Para ella, Doña Bernarda Salamanca se llama ella, ¿no? Saludos, y el hijo le dedica a su querida mamita este tema, No hay como la mamá de uno, de nuestro amigo Walter Silva. Suena así, Somos la Voz de los Llaneros, la que yo prefiero.

0: Es 4 de septiembre, seguimos aquí en Buenas Tardes Llanura, el programa institucional de la cultura llanera. Para la gente que está en TikTok y quiere pedir música, también lo pueden hacer a través del WhatsApp de la emisora 316-585-6367. Es el WhatsApp de la sintonía llanera, de 5 de la tarde a 7 de la noche de lunes a viernes. Qué bueno, un saludo muy especial a todos los llaneros por el mundo, la gente que está en Sudamérica, en Estados Unidos, en Canadá, en Polonia, los que están en Asia, en Europa, en África también, en el Magreb africano, ¿no? Por allá hay gente de este llano, por allá por los lados de Libia, de Argelia. Y bueno, un saludo muy especial para un par de niños que siempre escuchan el programa. Alejandra y Luchito, que están en sintonía y les encanta el programa. Así es de que, ¿tienen cuántos añitos? Lucho tiene como 2 añitos, nada más 3 añitos. Pero qué muchachito tan inquieto, ¿no? Saludos. Inquieto, digo yo, con la música llanera. A María Alejandra, que tiene, ¿cuántos años? Tiene 3 añitos. Sí, dice, tiempo de agua en la llanura. 5 añitos tiene Aleja. Y Lucho tiene 2 añitos, creo, 2, 3 añitos. Bueno, pues ahí están en sintonía. Un abrazo, tiempo de agua en la llanura piden. Y no tienen mal gusto los muchachos, ¿no? Eso es lo bueno, que no tienen mal gusto. Así es de que, igualitos al papá. Gracias, Luchito. Un abrazo, hermano. Gracias por escuchar. Bueno, vuelvo al TikTok rápidamente. Aquí estamos nuevamente con ustedes, queridos amigos. Voy con la gente que está en el WhatsApp 316-585-6367. Hola, ¿qué tal? Buenas tardes.
1: Muy buenas tardes, don José David.
0: Buenas, ¿cómo estamos?
1: Un hombre que siempre está ahí en frente al máster, alegrándonos las tardes.
0: Qué llanero, bueno, ¿no? Qué bueno que sea así, hermano. Qué bueno.
1: Qué
0: que
1: programa
0: sea
1: bonito. Un saludo para súper usted, su grupo de trabajo.
0: Gracias. Muy
1: y
0: amable.
1: De pronto, si me regala por ahí una cancioncita, le agradezco.
0: ¿Cuál será?
1: Olvido sin copas de Wilton Gámez.
0: Olvido sin
1: muy
0: copas.
1: Muy amable, oye, gracias.
0: Con mucho gusto. Olvido sin copas, nuestro paisano Wilton Gámez de Santa Rosalía, Bichada, para Colombia y el mundo. Por aquí hay otra llamada. Hola, ¿qué tal? Buenas,
2: muy
0: buenas.
2: Muy buenas tardes, señor David Oropesa. Dios me lo bendiga.
0: Igualmente, amén, amén.
2: Por este excelente programa.
0: Sí, señor.
2: Y a ver si me hace un favor, me regala una canción de Reinaldo Armas.
0: ¿Cuál es?
2: Usted, señora.
0: Usted, señora.
2: El tema no es a usted, sino usted, señora, de Reinaldo Armas. Muchísimas gracias.
0: Usted,
2: que
0: señora.
2: Que Dios me lo bendiga, parientico Oropesa.
0: Gracias, primo.
2: Saludar al pariente Casanare allá en el Alto Pompeya, que quiere escuchar esa canción.
0: Pompeya, usted,
2: que
0: señora.
2: Que la pide y le colocan esa a usted.
0: Claro.
2: Usted me va a perdonar y ese no es el otro. Usted, señora. Muchas gracias, parientico. Que me Dios me lo bendiga.
0: Con mucho gusto, mi hermano. Usted, señor, a usted, señora. Apareció aquí, discúlpeme usted. Usted, señora, sí, señora, aquí está, mire usted. Es que son tantas las canciones del maestro Reinaldo Armas que ya uno hasta se les olvida cuáles son. Bueno, pero aquí están. Ahí vamos cuadrando el playlist que ustedes van armando. Se llama así, playlist. Porque van llegando a medida que van pidiendo las canciones. Así es de que ténganme paciencia y no cojan a acosar porque entonces se desbarata la vaina. Pariente amigo Oropesa, full sintonía desde Washington, D.C. con el viejo pescado para pedirle un gran favor, 2 temitas del cazador novato y Lamento Guayquerí. El cazador novato. El cazador novato y Lamento. Lamento Guayquerí. Buenas, saludo a la gente en Washington, a la gente también que está en San José de California, ¿no? A toda la llanerada allá. Saludo muy especial, un abrazo del Matapalo, hermano. ¿Cómo están? ¿Cuándo se vienen para su tierra? Mentira. Por molestar, yo no me meto en eso. ¿Quién más está por aquí? Dice, buenas tardes, familia, desde Surimena, Meta. Me regala la canción de Walter Silva, Las Flores de mi Mamá. Las Flores de mi Mamá. Las Flores de mi Mamá, es que es la vaina. Así dice Walter, Las Flores de mi Mamá. Bueno, ¿quién más está por aquí? Juan Gutiérrez, ¿qué nos dice? Hola, ¿qué tal? Buenas tardes, rápidamente.
3: Parientico,
0: ¿cómo está, parientico?
3: Buenas tardes, reportando sintonía.
0: Sí, señor.
3: Desde aquí, desde Betty Camacho, escuchando la voz de los llaneros.
0: Betty Camacho.
3: 106.3, la mucha que yo prefiero. Sí, desde señores, aquí reportando sintonía, viejo guacho. Claro que sí, con la número 1, la voz de los llaneros.
0: Qué bueno, gracias.
3: Regáleme un temita, parientico, ahí.
0: ¿Cuál es?
3: El llanerazo, pariente, llanerazo. Parientico, muchas gracias.
0: Bueno, amable, gracias, muy amable. Doy la bienvenida a Nati, nuestra moderadora, Un aplauso y bienvenida para Nati, que acaba de llegar. Gracias, acaba de llegar a la sintonía. Nati, gracias por regalarnos su tiempo y estar pendientes del programa. Muchas gracias.
3: Buenas tardes, señor Oropesa.
0: Buenas, ¿cómo estamos?
3: Si me hace el favor y me complace con la canción que le pedí ayer.
0: ¿Cuál es?
3: Pone doble cara.
0: ¿Otra vez, mano?
3: De eso, Moreno, viejito, hágame el favor.
0: Usted como que...
3: Gracias, mano.
0: Moneda de doble cara. De doble cara. Cámbienme las canciones porque si no estamos sobre lo mismo, ¿no? El profe Barragán desde Yumbo, Valle del Cauca. Un abrazo, profe Barragán. Moneda de doble cara, claro, yo la coloqué. Lo que pasa es que usted parece que se distrae un poquito o apaga el radio y se va. O lo mandan a buscar una panela. Entonces, cuando va usted a la tienda a buscar la panela, cuando vuelve ya no está. Bueno, muy bien, voy de canciones rápidamente a esta hora de la tarde ya. Tenemos las 5 de la tarde con 47 minutos. Usted, señora, se llama la canción, la canta Reinaldo.

0: En Colombia tenemos las 6 en punto de la tarde. Debo ir a la exactitud, Luchito y María Alejandra. Espérenme en un segundito que ya voy con ustedes, mis niños. No se vayan a apartar de la sintonía, no se sientan tristes, que ya voy con ustedes. Voy al himno oficial de la República de Colombia y vuelvo con más música. 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
4: Atención.
6: Atención, alerta en el Meta por las fuertes lluvias. La creciente súbita del río Ariari generó inundaciones y afectaciones en viviendas, fincas y vías. En lo corrido de 2026, los 29 municipios han registrado emergencias con más de 8.400 familias afectadas y 2.600 damnificadas. La gobernación mantiene la atención y hace un llamado al gobierno nacional. Hoy el Meta levanta la mano para sumar maquinaria, recursos y asistencia técnica y proteger a las comunidades. El Meta se prepara para correr con corazón. Llega la tercera edición de la Media Maratón del Meta, un gran evento deportivo que se realizará el 4 de octubre y que, además de promover hábitos saludables, dinamiza la economía y el turismo del departamento. Este año, la medalla tendrá una edición especial en homenaje a la nutria, guardiana de nuestros ríos. Habrá categorías 5K Kids, 5K, 10K y 21K. Las inscripciones estarán abiertas hasta el 4 de septiembre.
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1: Sí, señor, tenemos las 6:06 p.m. 6:06 p.m. No sonó el Alcaraván, mírelo, aquí está, Nati, aquí está el Alcaraván rayado, ¿no? Oiga. Y aquí hay otro. Bueno, muy bien, avanza la tarde, ya ingresamos a nuestra segunda hora del programa Buenas Tardes, Llanura. Saludos con mucho cariño a la familia Álvarez Cepeda, que está en sintonía de La Voz de los Llaneros, muy especialmente a los niños María Alejandra y para Luchito, que están en sintonía. Ellos piden una canción que ya se la aprendieron y ya la canta, se llama Tiempo de Agua en la Llanura. Y aquí la tenemos, mis niños, un abrazo, saludos. Aquí va su canción para ellos, un aplauso para los niños que les gusta la música llanera. ¡Qué bien!

bien, avanza la tarde, noche ya de Buenas Tardes Llanura, en la tarde de hoy viernes. Saludamos, ¿qué están haciendo hoy viernes? Les pregunto a los oyentes, ¿qué están haciendo? ¿Cuál es el programa? Unos dicen que el viernes es el mejor día de la semana, otros dicen que el peor día de la semana es el lunes, y para mí es bueno cualquier día, hasta el domingo, hasta el lunes, hasta el miércoles. No tengo problemas con esa vaina, hay que echar espalante todo el tiempo, ¿no? No pararle bola el tiempo, que es inventiva del ser humano. Dicen, algunos pensadores dicen que el tiempo fue una inventiva de un carajo más avispado para fregar a los otros, meterlos en apuros, en lo que hoy llaman, le dio que estrés, está estresado. Sí, buenas tardes la gente del WhatsApp, buenas tardes pariente, para pedirle el favor la declaración de una mujer tan tranquila del maestro Tirso Delgado. ¿Mujer tranquila? Bueno, tocaría buscarla, compañero. Mauricio, ¿cómo está? Muy buenas tardes, Llanura. Fino, fino, fino en la sintonía. Popurrí de Don Cheo Hernández Frisco, que también interpreta a Don Armando Martínez. Muchas gracias, muy amable. Me mandó el video. Gracias, pero no lo puedo rodar desde ahí. Muy amable la gente del 316-585-6367. Doña Fanita también está en sintonía. Un abrazo. ¿Y cómo les fue a Luchito y a Aleja? Me imagino que están felices, ya cantan la canción. Saludos pues, paisano, desde la nevera boyacense, Marixa Cordero. Hola Marixita, ¿cómo está? ¿Cómo está mi comadrita? Espero que bien, por ahí la vi en una mesa deleitándose un buen almuerzo. Qué bueno que estén aquí, gracias por la sintonía, muy amable. Y mire, hemos escuchado Al Café y a los Caballos de Jorge Guerrero, el guerrero del folclor. Reinaldo Armas, La Flor de la Amistad. No hay como la mamá de uno, Walter Silva, Arpa que me rinde el sueño. Eso es de Jorge Guerrero, el guerrero del folclor. Francisco Montoya, Mi Caballo Se Murió. Reinaldo Armas, Usted Señora, Solterito y a la Orden. Eso es de Villamil Torres. Johan Casadiego, Recuerdos de un Pijotero. Wilmer Tobar, Tiempo de Agua en la Llanura, moneda de doble cara. Jesús Moreno y a las suegras, el muy famoso y distinguido cantautor que aún no olvidamos, Don Luis Lozada, el Cubiro. El Cubiro con su canto alegre. El Cubiro fue amigo de nuestro buen amigo que acaba de fallecer, Poveda, quien le regaló un sombrero. Ahí está la nota en el perfil de TikTok, la entrevista que le hice a Dieguito Poveda por allá en mayo le hice yo esa entrevista a él. Y pues quedó para la historia esa entrevista de mi buen amigo Don Diego Poveda, muy respetado y muy señorazo. Saludos a la familia. Muy bien, tenemos las 6 de la tarde, 20 minutos. Le hago rapidito porque voy a quedar en mesado. Aquí está Jorge Guerrero, Por los Caminos de Oriente, se llama la canción. Seguimos en Buenas Tardes Llanura, el programa institucional de la cultura llanera.

Qué buena este tema en la voz de Julio Miranda, dedicado al papá. Se llama Viejo Querido. Búsquenla y dedíquenla. De allí, de las tierras de Venezuela, trasladamos nuestro vuelo hacia las tierras del Vichada, Santa Rosalía Vichada. Allí está esta voz que nació y estudió allá en el pueblo, en el colegio Camilo Torres. Se trata de Wilton Gámez. Canta esta canción, Olvido sin copas. Seguimos en Buenas Tardes, Llanura.

Tenemos las 6 de la tarde con 42 minutos ya. 6:42. Vamos llegando prácticamente a la parte final del programa. Me metí en camisa de once varas porque me puse a recibir música de aquí y de allá, del TikTok y del WhatsApp, y no hemos dado abasto a sonar toda la música. Yo espero que ustedes me excusen, pero hemos colocado harta música hoy, ¿no? Jorge Guerrero, Por los caminos de Oriente, Julio Miranda, Viejo querido, Wilton Gámez, Olvido sin copas, Piel de chocolate, Ernesto Daza. Esa es la canción que hemos sonado. Y el Guayacán engusanado del viejo, el Tigrito de Matanegra, el Tigrito de Matanegra. Bueno, hace rato me pidieron una de Rafael Martínez Arteaga. Tuvo buena la vaina, primo. Sí, todavía falta un piazo, primo, espere tantico. Aquí está, Rafael Martínez Arteaga, el cazador novato. Era el rey, el príncipe del poema. Por esto, mire, escúchenlo.

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Tenemos las 6 de la tarde con 48 minutos, queridos amigos. Estamos ya en el filo de la terminación de este programa por el día de hoy, por esta semana. Les recomiendo que vayan al perfil de TikTok, revisen los contenidos, coméntenlos, suscríbanse al canal y por ahí nos vemos en cualquier momento. Mira, aquí está Domingo García. Alguien pidió música de Domingo García. Se llama El Pasaje Tierra Negra. Qué lindo canta, con qué sentimiento canta ese hombre. A esto es que me refiero en la masterclass que acabo de dar.

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1: Bueno, muy bien, llegamos a la parte final. Queridos amigos, muchas gracias por la sintonía, por su cariño, por todo lo que han hecho. Un abrazo del Matapalo. Feliz fin de semana para todos.

Bájenle al alcohol, por favor, y estén con su familia tranquilos, que la pasen bien. Si Dios quiere, amén, estaremos el próximo lunes. Los dejo en la compañía de mi tocayo José Enciso, que los lleva hasta las 9 de la noche con algo que se llama La Rocola. Con mucho gusto les anunció José David Oropesa, los quiero mucho. Y como dijo el pariente, Naviata Cujinayabo, pásenla bien. En la parte final, Jaiber Martínez, Ojos Miel se llama el tema. Con él nos despedimos. Chao, chao.

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5: Atención.
7: Más tecnología para fortalecer la seguridad en Villavicencio. La gobernación del Meta instaló más de 24 cámaras en 8 puntos estratégicos de entrada y salida de la capital, con tecnología de reconocimiento de placas y visión de 360 grados, permitirán identificar vehículos vinculados a hechos delictivos y fortalecer el plan candado, facilitando una reacción más oportuna de las autoridades. Importante, estas cámaras no son de fotomultas, son herramientas para proteger a la ciudadanía. El talento deportivo del Meta entra en competencia. Más de 3.000 estudiantes de los 29 municipios participan en la fase departamental de los Juegos Intercolegiados 2026, que reúne a 230 instituciones educativas. Hasta el 4 de septiembre, niños, niñas y jóvenes demostrarán su talento, disciplina y esfuerzo en busca de un cupo a las fases regionales y nacionales. El deporte escolar es semillero de sueños y nuevas oportunidades para el Meta.
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